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0: más de dos décadas, Christina Aguilera sigue siendo una de las voces más icónicas de la música.
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0: Radio Isadora FM indica la hora. Las 20 horas y 55 minutos.
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0: Radio Isadora FM indica la hora.
1: Las 21 horas y 59 minutos.
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2: 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Creatividad, innovación y un arquitecto del sonido. Jeff Lynne, el cerebro detrás de Electric Light Orchestra, que combinó rock y orquesta para crear un sonido único que definió una era. Nacido en Inglaterra en 1947, Jeff fundó Electric Light Orchestra en los años 70, fusionando rock sinfónico con melodías pegajosas. Álbumes como A New World Record y Out of the Blue lo consolidaron como un innovador del sonido. Además, Lynne trabajó con leyendas como George Harrison, Tom Petty, Bob Dylan y Roy Orbison en el supergrupo Traveling Wilburys. Su influencia se extiende a la producción, colaborando con artistas como The Beatles en su icónica reunión de los 90. Jeff Lynne sigue siendo una fuerza creativa, llevando la magia del rock sinfónico a nuevas generaciones.
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0: Radio Isadora FM indica la hora.
1: Las 22 horas y 52 minutos.
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3: Talento, pasión y una voz inigualable. Cristina Aguilera, la artista que ha deslumbrado al mundo con su increíble rango vocal y su versatilidad musical. Nacida en Nueva York en 1980, Cristina comenzó su carrera en el Mickey Mouse Club, pero en 1999 alcanzó el estrellato con Genie in a Bottle, convirtiéndose en un fenómeno pop. Con himnos como Beautiful, Fighter y Dirty, Cristina no solo dominó las listas de éxitos, sino que también empoderó a toda una generación con su mensaje de autenticidad y fuerza. Con una carrera de más de 2 décadas, Cristina Aguilera sigue siendo una de las voces más icónicas de la música.
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0: Radio Isadora FM indica la hora.
1: Es la 1:03 de la madrugada.
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0: Es la 1:32 a.m.
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0: Son las 6 de la mañana y 4 minutos.
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1: Son las 6 de la mañana y 12 minutos.

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1: Son las 6 de la mañana y 15 minutos.

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1: Son las 6 de la mañana y 29 minutos.

0: Son las 6 de la mañana y 38 minutos.
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0: Son las 6 de la mañana y 39 minutos.
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4: Talento, pasión y una voz inigualable. Cristina Aguilera, la artista que ha deslumbrado al mundo con su increíble rango vocal y su versatilidad musical. Nacida en Nueva York en 1980, Cristina comenzó su carrera en el Mickey Mouse Club, pero en 1999 alcanzó el estrellato con Genie in a Bottle, convirtiéndose en un fenómeno pop. Con himnos como Beautiful, Fighter y Dirty, Cristina no solo dominó las listas de éxitos, sino que también empoderó a toda una generación con su mensaje de autenticidad y fuerza. Con una carrera de más de 2 décadas, Cristina Aguilera sigue siendo una de las voces más icónicas de la música.
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0: Son las 6:47 de la mañana.
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0: Son las 6 de la mañana y 51 minutos.
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0: tal, queridos amigos? Qué gusto más grande saludarles a esta hora cuando comenzamos en punto, ¿verdad? A veces el punto va para adelante, el punto va para atrás, qué sé yo, pero tratamos de hacer todos los días nuestro programa en este horario para usted que nos escucha, urbi et orbi, en algún pueblito pequeño, en alguna ciudad más grande, en capital, por ejemplo, donde, ¿verdad?, supuestamente está la concentración mayor de la población, o también en su automóvil, conduciendo en algún medio de transporte público también, puede estarme escuchando. También me pueden escuchar hoy en los aviones. Y no crea que esto es por Spotify, que obviamente todas nuestras boticas se escuchan por esa señal o esa plataforma llamada Spotify. Tú buscas ahí la botica del ayer y te van a ir apareciendo una cantidad. Mis boticas del año, no sé, del siglo pasado. Sí, están mis boticas del siglo pasado, del 95, del 98, no sé, de esos de 1990 y algo. Ahí están también, donde yo hablaba de esta misma temática. En ese tiempo decía, se van a acordar ustedes que en 5 años más va a aparecer una nueva epidemia, que no hablaba del COVID, no, me refería al hígado graso, por ejemplo. Al hígado graso, yo les decía, de aquí a 25 años más, el 50 o el 60% de la población en los Estados Unidos va a estar sufriendo de sobrepeso o obesidad. Todas esas profecías fueron cumplidas, han sido cumplidas. El hígado graso es un tema que afecta y disminuye la capacidad vital de muchas personas. Y nos vamos un poco antecediendo a los tiempos, y no lo hacemos con ningún fan o fan, sino que simplemente con la visión holística que uno tiene. Cuando uno mira la medicina, no desde el concreto, ya desde esa plataforma concreta que te da una formación académica tradicional, y que además cometen el tremendo y gran error, yo se lo digo a mis colegas, a mis compañeros de carrera, y les digo, muchos tienden con el conocimiento a endiosarse. Muchos creen que esta vasta información y el manejo de un tema tan sutil como es la vida humana, y te hacen sentir como poderoso y dueño de ella, y eso no es así. Entonces llega un momento en que muchos de nosotros, ya formados en esa ciencia, y estacionados y parados, nos han tratado de incrustar en esa plataforma dura y sólida, que es la ciencia legalista, por ejemplo, la medicina tradicional, en mi caso como farmacéutico, todas las ciencias básicas y farmacéuticas que conllevan este hermoso arte que es acompañar a la gente en el proceso de sanarse, muchos de nosotros incómodos porque nos sentimos cojos, así tal cual, sentimos que no caminamos correctamente, ¿qué hacemos? Damos un paso al lado, ya, sin obviamente dejar de valorar la formación que por años tomó nuestra vida. Damos un paso al lado, al frente, y nos ubicamos en esta plataforma que ya no es de cemento, es de grama, es de pasto, o es de arenita, o es de tierra, maravillosa que es la medicina complementaria. ¿Y quiénes están ahí? Para que ustedes lo sepan, ¿quiénes se suman a esta medicina complementaria? Todas las ciencias y todas las artes curativas, por eso se llama holística, ¿ya? El todo, holística toma todo. Hay una persona que dice, yo sano a mis pacientes con sonido de tambores. Perfecto. Aprendamos cuál es la base. ¿Existe alguna relación que con la ciencia podríamos aprender esto? Y claro, en el tocar tambores, el tambor, ¿qué es lo que hace? Te marca un pulso. Un pulso. La gente neurótica, la gente estresada, la gente deprimida, sobre todo la gente ansiosa, que no vive en el presente, siempre vive en el mañana, vive en el deseo, ¿ya? En el deseo. Tú sabes que el deseo siempre te lleva a un futuro incierto y te angustia. Entonces, ¿qué hace esto? Pum, pum, pum. El tamborcito que te toquen, ¿ya? Esto viene de las tradiciones más primitivas, te marca el pulso de tu corazón. Te devuelve a esa posición tan cómoda que fue tu útero, ¿ya? Tu estancia en el útero de tu madre es el lugar más cómodo. ¿Te imaginas? Estabas ahí un fetito, tranquilito, descansando, temperatura exquisita, no tenías que preocuparte de nada, y de repente 9 meses ahí, pum, y te expulsan y te obligan, ¿verdad?, a un ambiente agreste, que es parte de la vida, un ambiente agreste. Tuviste que aprender a respirar, ¿ya? Tuviste que aprender a respirar, tuviste que aprender a digerir alimentos, ¿ya? No es fácil iniciar toda esa marcha. Tuviste que aprender a caminar, tuviste que aprender a reclamar cosas que te faltaban. Cuando estabas en el útero, nada. Bueno, y ahí en el útero, tu mamá te marcaba el pulso. Pum, pum, pum. Y tú, como niño chico, ahí, tú, le marcabas otro, un contrapulso. Pero era un pulso que al final tenía un ritmo. Entonces, ese señor que te dice, yo a usted, que es un cardiópata, que es un hipertenso, por ejemplo, yo, venga para acá, yo lo voy a sanar con tambores. Generalmente, la gente que está muy encuadrada en la ciencia dice, ¿cómo me vas a sanar una hipertensión con tambores? Yo no te creo eso. Yo le creo a los antihipertensivos, a los bloqueadores de los canales de calcio, a aquellos medicamentos que actúan en la angiotensina, etc. A eso le creo. ¿Cómo le va a creer a un tambor? Y claro, estás fuera, estás sin pulso, estás con un ritmo que genera en ti una aceleración del ritmo cardíaco, y al final, en suma y resta, estás con una hipertensión funcional que obedece a un trastorno de no estar, ¿cómo se podría decir?, armónico, balanceado, porque todas las enfermedades obedecen a situaciones de desbalance y desarmonía. ¿Me sigues, verdad? ¿Me sigues la idea? Entonces, claro, aunque parezca absurdo, viene un terapeuta por ahí y te dice, sabe, yo sano con tambores, o con sonidos, o con música. Y mientras, lo básico, ya estoy hablando del tambor, porque la música tiene otros sentidos, y ahí también te lo voy a explicar. El tambor te marca el pulso de la vida. Es como a los cardiópatas, a mis pacientes cardiópatas yo les pido, los que tienen la oportunidad de estar cerca del mar, caminatas a pie descalzo, orilla del mar. Hacen grounding, hacen earthing, que se llama, pero también adquieren el pulso. ¿Que me lo da quién? Las olas del mar. Las olas del mar, que te pueden dar inmediatamente un pulso vital, que es lo que tú necesitas para reordenar particularmente tu sistema nervioso. Todo el eje hipófisis, hipotálamo, todo parte ahí, ordenadamente, a reestructurar una armonía y un balance en tu cuerpo. Por eso es que estas medicinas complementarias, ahí te puse un ejemplo, ¿verdad?, se unen a la fitoterapia, al uso de las plantas medicinales. ¿Por qué el uso de las plantas medicinales? Porque las plantas, amigas mías, tienen una memoria histórica que nosotros no poseemos como seres humanos. Las plantas tuvieron millones de años para desarrollar un sistema defensivo. El sistema inmune de las plantas está perfeccionado por la experiencia evolutiva, ya, que les dio el tiempo de ellas. Cientos, miles y millones de años, que nosotros nos comparamos, el ser humano, con 6.000 años que ha vivido el ser humano en la historia del hombre, 6.000 años, y que además estos 6.000 años hemos sido tremendamente porfiados, porque han habido eras en que el hombre ha comido solo vegetales, luego ha sido omnívoro, o de repente se ha vuelto todo carnívoro, etcétera. Ha migrado, ya, un arbolito, una planta, tú la pones ahí, de ahí no se mueve. Tú vas 10 años después, yo pasé el otro día frente a una casa que compramos nosotros, y lo primero que hice en esa casa, instalé un ginkgo biloba, puse el ginkgo biloba. Y después de, 20 años, pasé frente a la casa y me detuve, y no había nadie en la casa, así que me atreví un poco a observar cómo estaba mi ginkgo biloba. Y claro, ya está frondoso, hermoso, y de ahí no se ha movido, me he movido yo. El ser humano se mueve, pero las plantas no se mueven, están ahí quietas. Tienen un orden establecido, ¿verdad?, que les permite aún más perfeccionarse. Entonces, obviamente, hay mucha sabiduría, hay mucha experiencia, hay mucha sanación en las plantas. Y es ahí la razón de por qué la fitoterapia funciona tan bien. Tú sabes que hay una técnica que usa las esencias florales. ¿Te acuerdas del doctor Bach, el inglés? Bueno, en Australia están las Bush Flowers, acá en Chile, por ejemplo, está el doctor Juan Riquelme. ¿Qué es lo que hacen ellos? Buscan flores buscan flores y se basan en la frecuencia vibratoria que emite cada planta. El copihue, la rosa, y esa, imagínate, es una fuerza sutil tan pequeña, ya, inconmensurablemente pequeña, pero ellos lo logran recibir y captar a través del agua, ¿verdad? A través de un solvente, por decirlo así, que pueden mezclarlos con alcohol, y la toman. ¿Y qué están tomando? ¿Qué es lo que están tomando ahí? La vibración de la planta. ¿Y qué curan? Depresiones, ayudan a los pacientes autistas, cuadros angustiosos, crisis de pánico, conductas erráticas, por ejemplo, problemas de insomnio, falta de ánimo, todo eso lo obtiene de la vibración. Ni siquiera te tienes que comer la flor, es la exposición a la vibración de la flor. Es así la medicina complementaria, es así de asombrosa. Yo tenía, te voy a contar en primera persona, una experiencia antes de la música. Ya, me entretuve haciendo la presentación aquí al otro lado está don Daniel Cordoba diciéndome: doctor, música, vamos a la música. Pero mira, esta temática es tremendamente importante, porque tú no te imaginas la fuente de sanación, la fuente de salud que está a tu alrededor. Tú no te lo imaginas. Tú crees que son los medicamentos, ¿verdad?, que son las drogas, que es un principio activo, nuevo y novedoso, que puede sanar tu problema. Sin duda se va a manifestar como un importante atenuador de los síntomas. En lo sintomático, yo como químico farmacéutico te lo digo, no hay nada que desmerecer en la ciencia alopática, en la farmacoterapia. Pero tú no eres síntoma, tú eres causa. El síntoma es la superficialidad de un fenómeno que ocurre internamente dentro de ti. Entonces me tocó con uno de mis hijos, ¿ya? Uno de mis hijos, que estaba realmente complicadito en sus conductas, ¿ya? No voy a decir cuál de los cinco, porque ahí ya, pero uno de los... Pero uno de los cinco, a ver si Daniel acierta, que conoce a mis cinco hijos. Y este niñito nos... ahí dije niñito, ya, uno de mis dos hijos. Ya tengo tres mujercitas, tres varoncitos, ya, uno de los dos. Se comportaba agresivamente en el colegio. ¿Ya? Y que obviamente ahí nos mandaron, nos pidieron que lo lleváramos al médico, lo lleváramos al psicólogo, ojalá le dieran algún tranquilizante. Era agresivo él, tenía una conducta agresiva, no era, desde mi visión, no era tanto. Yo creo que había un tema interno en él, ¿ya? Había un tema interno en él. ¿Sabes cómo lo curamos? ¿Y sabes cómo lo sanamos? Primero lo curamos, la curación es tomar al chico, abrazarlo, decirle que tú empatizas con él, que su rabia, que su enojo, que lo que sienta puede también diluirlo en ti. Uno como padre obviamente dispone su vida, su cuerpo, su ser, todo para sus hijos. Es un amor ágape, como el que Jehová Dios tiene por todos nosotros. Tú lo tienes por cuanto, tú tienes tres hijos, Daniel, yo tengo cinco. Ya imagínate, Dios lo tiene por los millones y millones que seguimos siendo, ¿verdad? Ese amor ágape, eso es lo primero. Y segundo, yo sabía que necesitaba ajustar la vibración de él. Algo energéticamente estaba... no sé si lo he dicho en la radio, a lo mejor es primera vez que lo digo. ¿Cómo sanamos a este hijo mío? Haciéndolo nadar con delfines. Me conseguí un lugar donde habían delfines y conseguí sumergirlo a él con los delfines. Y ese jugar con los delfines, ¿ya?, esa vibración que emiten los delfines, sanó inmediatamente a mi hijo. Lo sanó completamente. Es como en las radios, cuando uno... ¿Te acuerdas tiempo atrás? Las radios no eran digitales, eran con un...
1: Sintonizador.
0: Ya, pero eso tiene un nombre.
1: ¿Dial?
0: Ya, no es dial la palabra, es como... No me acuerdo el nombre en física, que suena y ¡pum! Los televisores también eran como el ajuste fino. Necesitaba un pequeño ajuste. Hay muchas personas que andamos por la vida buscando ese ajuste fino. Ese ajuste fino. Yo conocí, ¿verdad?, a una mujer que me ajustó. De repente hay parejas, hay personas que te ajustan. A veces llegaban amigos a mi casa, amigos a mi casa llegaban y decían: Polo, yo quiero que me dejes alojar en tu casa un día, una noche, porque aquí me ajusto. Dormían en mi casa una noche y se iban ajustaditos. ¿Te suena eso o no? ¿Te suena como una historia por ahí, por lo menos? ¿Te parece? Y eso, que aparentemente para la ciencia es tan incoherente, la hemos practicado mil veces. ¿Qué mejor ajuste de sintonía fina que el regazo de una madre? El chico se golpea, el chico le pasa algo y va, ¡pum! Y la madre lo contiene y lo ajusta. Pero, ¿qué pasa cuando la madre viene desajustada ya? Se les complica más el ajuste, se les complica. Por eso, muchas veces para sanar a los niños tenemos que sanar primero a los padres. Y es más, a veces para sanar a los padres tenemos que irnos para atrás. Bueno, y ahí entramos en otro tema, la ancestrología y todo lo demás, pero que son ciencias que en esta pequeña conferencia con que iniciamos el programa de hoy quería compartirla para que tú veas. Tenemos a un lado una plataforma sólida, estricta, con todo el legalismo y con toda la fuerza y con todo el poder, ya que es la ciencia tradicional, la medicina y la farmacia tradicional, pero afuera, alrededor de ella, tenemos otra farmacia. Que por ahí hay personas que me encantan cuando dicen es la farmacia de Dios. ¿Ya? Es la farmacia de Dios. Una señora una vez en una de mis conferencias me dijo: doctor, me encanta porque usted habla de la farmacia de Dios. Y claro, ¿quién es el creador del sauce? ¿Quién es el creador del copihue? ¿Quién le da la belleza a esos lirios que florecen? Y con todo esto que te acabo de explicar. Y en esa farmacia de Dios, como alguna paciente alguna vez me lo mencionó y me lo agradeció, y obviamente yo lo recibí y se lo agradecí al verdadero, al merecedor de todo eso, ¿verdad? Al creador de todo. Yo soy un mero títer en todo esto. Pero mira qué interesante descubrir que alrededor está toda la fuente natural de la salud. De eso y mucho más, yo les invito a participar, les invito a dedicarle algunos minutos de tu vida. Yo sé que hay personas que a esta hora están corriendo apuradas de un lado para otro, pero a lo mejor estos programas pueden volverse a repetir, tú puedes volver a reiniciar todo esto, porque yo sé que hay información de privilegio y para ti. Soy el doctor Leopoldo Moreno, esta es nuestra querida Botica del Ayer. 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

un saludo. Ya está con la voz de Leonardo Fabio. Que ahí se nos acopló Leonardo, ¿no? Una linda canción hablando de las flores. Qué bueno, esto de las rosas. Las rosas tienen una esencia bien particular. Tú con las rosas logras cataplasmas emolientes. Cuando hay ciertas tumefacciones o durezas en tu cuerpo, tú aplicas una cataplasma tibia de pétalos de rosa y anda muy muy bien. También en algunos lugares, sobre todo en México, mezclan el cacao con los pétalos de las rosas para hacer un producto para el tema de la libido. Cuando hay como poca energía, poco ánimo por ahí, ya hacen esta mezcla, nótenla por ahí, el cacao. Hay chocolate, acuérdate que el chocolate es un muy buen alimento siempre que tenga lo menos 60% de cacao, y ojalá el resto del 40% sea lo menos azucarado posible, ¿ya? Pero bueno, ahí el cacao tú lo puedes fundir, lo calientas, le pones pétalos de rosas, 3, 4, 5 pétalos, lo revuelves o lo picas, lo dejas ahí como macerar en la fase grasa del cacao, y luego se lo das a tu marido o se lo das a tu esposa, ¿ya? Y te vas a sorprender lo que puede hacer el cacao con las flores, ya con los pétalos de las rosas, a propósito de la canción que estábamos escuchando. Me estaban haciendo varias preguntas, ya vamos a ir respondiendo algunas porque ya tenemos que hacer el break para los comerciales. El dolor, el de espalda, me consultaba sobre el dolor de espalda. El dolor de espalda, amigas mías y amigos también, es la segunda molestia o queja de álgida, por decirlo así, más común en el mundo después de... ¿Cuál es el primer dolor? Don Daniel, ¿perdón? El dolor de cabeza, exacto. Después del dolor de cabeza, el segundo dolor que aqueja a la humanidad es el dolor de espalda. Muchas veces el dolor de espalda, descubriendo la razón del por qué está, por qué existe, qué está pasando, es un tema muscular, pero es un tema también de emocional, ¿ya? Es importante entenderlo. El dolor de cabeza es un tema físico, ¿verdad? Hay un dolor en la cabeza, pero ahí que está obviamente entrañada una disfunción hepática y también un tema emocional. Así también en el caso del dolor de espalda. Vamos a tratar hoy día rápidamente, antes de los comerciales, vamos a responder un par de consultas. La primera, el dolor de espaldas. Ya sabemos, es la segunda causa de queja de dolor en el mundo. ¿Qué le vamos a recomendar? Primero que todo, la aplicación de cataplasmas tibias o calientes, que la puedes hacer con semillas de lavanda, la puedes hacer también con flores de manzanilla, y la puedes hacer también con hojas de repollo. Andan muy bien estas cataplasmas calientes. Incluso hay algunos centros que usan la tierra medicinal, el fango, le dicen. Mezclan el fango con parafina y hacen unas cataplasmas que te quitan el dolor de espalda. Hay unos parches también que los hacen, ¿te acuerdas? Eran famosos estos parches cuando tenías algún tipo de dolor, pero localizado, no cuando el dolor está en toda la espalda. Cuando hay un dolor localizado, lo que usan es picar la pimienta, picar pimienta o ajíes, ya que te generan una especie de rubefacencia, y te la aplicas como cataplasma también. Pero es una aplicación local. Pero cuando está en toda la espalda, mucho mejor estas cataplasmas que te recomendé. Por último, también el de tierra medicinal o el de fango, que lo mezclan con un poquito de parafina. 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El flexia articular fuerte, que acá no lo tengo en mi mesa, ¿ya? Pero bueno, por ahí debe estar. El flexia articular fuerte es un suplemento alimenticio que tiene una marcada acción analgésica y que además tiene muy muy bien estructurada la presencia de aminoácidos que van a ayudarte en las fibras musculares para recomponer toda esa zona de tu espalda de manera tal que, como decía al principio, no solamente genere una... 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Ojo que en esto anda muy bien tomar en tus infusiones, como lo estoy haciendo yo acá, un trocito de la corteza del sauce llorón.
Ya el sauce llorón anda muy, muy bien. La albahaca también es muy buena para los dolores de este tipo, dolores musculares. Y segundo, ya, o por último, tratar la causa emocional del dolor de espalda. El dolor de espalda duele la espalda en dos importantes situaciones que te las quiero mencionar. Primero, cuando estás cargando más responsabilidades de las que te corresponde. Ya cuando eres una persona, los pacientes sagitarianos, las personas que han nacido bajo el signo sagitario son expertos en esto, me van a entender al tiro. Cuando te haces de responsabilidades que ni siquiera te las han pedido, ¿ya? Cuando te haces de este tipo de responsabilidades cuando ni siquiera te las han pedido, cuando te pones mochilas con piedras que ni siquiera te las han solicitado, eso por un lado. Y segundo, cuando hay problemas de desvalorización, conflictos de desvalorización, cuando has pasado un episodio en los cuales te has sentido menguado, te has sentido maltratado, disminuido, inmediatamente van a comenzar también este fenómeno que son los dolores de espalda. 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

Junto al aceite de orégano oro, así como el flexi articular que nos acompañó en esta primera media hora, vamos a hacer la pausa. El aceite de orégano oro es sin duda el único, el grande, el nuestro, el mejor. El único de verdad que yo me atrevo a recomendar. El grande porque nos permite tomarlo directamente sin tener que diluirlo en nada. ¿Ya? Y el nuestro porque utilizamos un orégano propio, un orégano nativo, del cual extraemos no solamente el aceite esencial, la cabeza de la fracción oleosa, sino que también el cuerpo y la cola. Ya ese residuo que queda, ese residuo oleoso, está también incorporado en el aceite de orégano oro, que tiene múltiples funciones. Las vamos a conocer volviendo a esta pausa. ¿Te parece? Hagamos un pequeño break y ya estamos. Y continuamos en la botica del ayer. Soy el doctor Leopoldo Moreno. No cambia el dial.

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Ok, claro que sí. Volvemos con el aceite de orégano oro. Arrancamos este pequeño espacio que nos queda, esta segunda media hora, con este tremendo producto que está siendo de última moda para en Europa. Ya lo están consumiendo. Y yo digo, ¿por qué tiene que ser moda esto? Si el orégano lo vienen consumiendo los europeos, lo vienen tomando desde hace, qué sé yo, 2000. Ahí, Hipócrates, y antes ya estaba Valerio, Paracelso, Galeno, todos usaban el aceite de orégano, se lo daban a los pacientes con problemas de dispepsia crónica, los problemas para los soldados, llevaban a veces una pequeña botellita con aceite de orégano como antiséptico, le ponían una gota a sus comidas para que cuando estaban lejos comiendo alimentos que desconocían que podían estar contaminados, la acción antiséptica del orégano es conocida desde entonces. Entonces, que se haya puesto de moda ahora me parece como curioso. Bueno, yo te voy a contar, ya, para que tú también lo sepas, el orégano tiene esta extraordinaria propiedad de contener en las flores, en sus hojas, un aceite esencial. Aceite esencial que obviamente lo conocemos como aceite de orégano. Pero ¿por qué le decimos aceite de orégano oro? Y por eso es que te pedimos que busques el aceite de orégano oro, porque generalmente la industria saca de ese aceite solamente una fracción, que es la fracción que contiene polifenoles y fenoles altamente aromáticos, y se olvidan del resto, que es igual y yo diría incluso funcionalmente mejor para tratar los problemas, insisto, de sepsias, de infecciones, los problemas también bacterianos, microbianos de todo tipo, para tratar virus, para tratar parásitos, y lo más interesante también para tratar micosis. A eso me refiero con hongos. Cuando hay problemas micóticos, estamos hablando de la presencia de hongos. Hongos en la piel, hongos en tus uñas y, lo más importante, hongos en tu cuerpo. En el caso de las mujeres, en sus delicados órganos femeninos, ya que van a proliferar, por ejemplo, la cándida, es tan desesperante cuando hay una sobrepoblación de cándida. El aceite de orégano oro te va a ayudar tomado diariamente a razón de 20 gotitas al día. Lo apropiado es por lo menos unos 10 o 20 minutos alejado de las comidas, pero si lo consumes con la comida, obviamente va a tener mayor presencia su acción antiséptica, ya, cuando lo consumes con las comidas. Pero si por ahí lo consumes 10 o 20 minutos, va a aparecer la función antimicótica, la función también antibiótica, ojo, que es muy buena para preparar el estómago cuando hay Helicobacter pylori, un paciente con el Helicobacter pylori. Y algo, y no menos importante, su función.

0: como eliminadora de metales pesados, ¿ya? Eliminadoras de metales pesados. Por eso, si tú quieres potenciar la acción antimicótica, la acción antiséptica, la acción antioxidativa, la acción antiséptica por sobre todas las cosas, pone atención a esto: aceite de orégano oro, aceite de orégano oro, y toma 20 gotitas al día. 20 gotitas al día. Si tú estás sanito y quieres tomarlo como lo tomo yo, ¿verdad? Para como un método de prevención, ¿ya? Como preventivo, toma 2 semanas y descansas 2. Si tú lo estás tomando como un método terapéutico, ya porque tu médico te lo indicó, por favor, anota y tómalo seguido. Todos los días, 20 gotas a diario, ¿ya? 20 gotas. Y por los meses que tu doctor te haya indicado. 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
0: Ok, nos quedamos con Leo Dan y llorarás, ¿verdad? Si estás así como con llantos, angustia, estás medio ansiosa, duermes mal, tranqui, tranqui. En instantes el tranqui nos va a acompañar también. Un producto con L-triptófano.

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Ay, ay, ay. ¿Cuánta gente anda llorando por ahí? Algunos con lágrimas de cocodrilo. Hay gente que está llorando de más. Puede ser que hay algunas personas que están llorando de más. Hay gente que llora y llora, sí, porque también es una zona de confort el ser víctima. A lo mejor no le va a gustar esto que le estoy diciendo, pero a veces necesitamos un balde de agua fría. El agua fría de repente cumple esa función. El agua fría, pum, un balde de agua fría es algo que te trae a tiempo presente. Porque la gente que está llorando por cosas que pasaron y que ya no tienen arreglo. Imagínate en el Mundial de Fútbol. Chile salió, no fuimos campeón en el Mundial de 62, estoy hablando por si acaso, ya no piensen en otro. El Mundial de 62, Chile salió tercero, ¿no? Y podríamos haber, ahí estuvimos, de haber salido segundos o primero, imagínate. Pero ya no fue, ¿qué vamos a seguir? ¿Llorar sobre la leche derramada? No, ¿para qué? ¿Para qué ya fue? Entonces, los llantos que nos generan la depresión son súper cuestionables, porque hay terapeutas hoy día, hay psicólogos ahí en Madre Tierra también, tenemos psicólogos a otro nivel que te van a ayudar a echarte un balde de agua fría. Yo creo que en el fondo eso es. ¿Qué necesitas tú? ¡Pum! Agua fría, ¡pum! Y tú dices, ¡wow, wow! ¿Y qué estás mirando? Que ya pasó el Mundial del 62, ya estamos a otro siglo incluso, ya pasó, ¿qué le vas a hacer? Preparémonos para el Mundial que viene. Preparémonos responsablemente. Si están, estos no son regalos así. Tú crees que las cosas te llegan, ¿ya? Tú crees que el vecino tiene más suerte que yo, o la vecina tiene más suerte que yo. No es que tiene más suerte. Esa persona se preparó, por un lado, ¿ya? Se preparó, hay una preparación, se levantó, se esforzó para encontrarse con eso inesperado, ¿ya? En su agenda no estaba esa sorpresa, pero él la focalizó en un momento, incluso la pensó, ya, la intencionó. Tú tienes que intencionar tu vida. Y no voy a decir que tienes que intencionarla en un objeto preciso. Puedes intencionar tu vida solamente en el tema de lo estático, lo pletórico. Yo voy a intencionar que en mi vida me pasen cosas buenas. Que me pasen cosas buenas. Y vienes por ahí y te pasa una cosa mala. Te vas a arrepentir, uy, pensé mal. No, tienes que insistir. Porque cuando te pasa algo malo y tú tienes tu vida intencionado en algo bueno, eso malo, ese golpe, ese rasmillado, en verdad, lo que te haya pasado, pum, no es otra cosa que la tensión del arco. Te está preparando la vida, el universo te está preparando para encontrarte con tu éxito. ¿Ya? Encontrarte con un éxito que muchas veces va a romper tus expectativas. Porque tú tienes mente de hombre, o mente de mujer, me refiero yo. Tenemos una mente pequeña. ¿Ya? El universo tiene una mente gigante. Dios tiene una mente inconmensurable. Entonces, en la mente de Dios, imagínate qué es lo que te tiene preparado. Y a veces, estas caídas, estos golpes, estas molestias, esta disminución del sueldo, esta pérdida de un ser querido, esto que no tenías en tu agenda, ese accidente, ese choque, esa dolencia, esa enfermedad, no es otra cosa que el prepararte para el premio mayor. El prepararte. Imagínate cuántas veces el rey David tiene que haberse caído ahí buscando sus ovejas, o cuánto de los piedrazos, porque él tiraba la onda. ¿Te acuerdas del rey David? ¿Qué hizo el rey David con la onda? Mató a Goliat. La mayoría de la gente dice eso. Mentira, no mató a Goliat. Con la onda, el rey David, con el talón de Aquiles, me está diciendo ahí la japonesita. No es qué talón de Aquiles, no. Él con la onda, David, ¿qué hizo después de haberse dado tremendos piedrazos él mismo? Porque al principio has tirado una onda, pum, y de repente no te sale, dirigía y te pega a ti mismo, te golpeas, te pega en el pie, qué sé yo, se te sale la piedra, y qué sé yo, todas esas magulladuras que tiene que haber recibido el rey David eran para prepararse para el día en que él iba a enfrentar a Goliat. Y como muchos creen, yo sé que hasta ahora están diciendo mató a Goliat, eso no es así. Mentira. ¿Ya? Es una historia mal leída. Lee la historia de nuevo. Toma la Biblia. Yo tomo la Biblia todos los días. Tengo de testigo a quien ha estado a mi lado, me ve que yo
tomo la Biblia todos los días y leo un pedacito de la Biblia todos los días y avanzo y la doy vuelta y se acaba con Apocalipsis y qué sé yo, y vuelvo y comienzo luego con Génesis y aprendo cada día, se me revela más información. Bueno, David aturdió a Goliat con la piedra de la, ¿ya? Aturdió a Goliat, pum, le pegó en el entrecejo, dicen, le retumbó hacia adentro en la glándula pineal, y tiene que haberle tocado por ahí alguna de las notas de somnolencia pura y pum, cayó Goliat, aturdido, no muerto. ¿Y qué hizo David? ¿Mató o no mató a Goliat? Claro que lo mató, claro que lo mató, pero ¿cómo lo mató? Con la espada de Goliat. Se acercó a Goliat, este gigante de 2 metros y tanto. Imagínate que era tremendo Goliat, gigante, bravucón y todo. Y el pequeño David, porque era pequeño, todavía no crecía completamente. Acuérdate que el rey le había pasado la armadura para que se defendiera contra él. Era tan pesada la pobre armadura, la arrastraba de David, que al final se sacó la armadura. No le servía para nada. Porque él tenía la herramienta, tenía la armadura de Dios. Él tenía la fe en Dios. Tenía la fe en Dios. Entonces, lo aturde a Goliat. Pero como él sabía que tenía que matarlo, porque tenía, si no iba a despertar Goliat y se lo iba a comer vivo, agarró la espada de Goliat y le cercenó la garganta. Dijo, a lo mejor tiene alergia, le pica la garganta. Estaba ahí aturdido Goliat, a lo mejor estaba roncando. Y dijo, le voy a hacer un favor, le voy a quitar el... Y le pegó y le cortó la cabeza. Lo mató con la espada. ¿Qué te enseña eso? Cuando tú tienes un sueño fuera de lo común, cuando tú has intencionado tu vida algo extraordinario, Dios te va a sorprender. Y Dios no necesita siquiera que uses tus estudios, tus títulos, la herencia que te dejaron tus padres, la plata que conseguiste en el banco, ni tu auto, ni tu facha, como dicen, ni tu personalidad, ni tus dientes. No, Dios no necesita eso. Dios te va a proveer de herramientas aún más poderosas, como fue la espada del propio Goliat. O sea, tú venciste a un enemigo, tú lograste el éxito utilizando sus propias herramientas, pero requirió de la intención. Es importante sumarle a todo esto la intención para que tú logres y descubras entonces muchas veces que estos estados en que la gente se deprime, se tensa, se angustia, se apena, si tú no tomas conciencia y mantienes esa emoción mucho tiempo en tu vida, en vez de ayudarte a usarlo como trampolín, te va a hundir. Es más materia morbosa, es más enfermedades. La tristeza te va a generar problemas en las vías respiratorias, alergias respiratorias, ¿verdad? La tristeza, la pena, te va a hundir también en un trastorno, en una gastralgia, en un trastorno gástrico. Va a deprimir tu sistema inmune y los microbios, las bacterias, los virus, todo eso que yo te hablaba delante con el aceite de orégano, van a ser presa tuya. Vas a estar tan deprimido y tan angustiado que el cáncer, que es una dolencia que hoy día está tan de moda, va a aprovechar ese sustrato, va a aprovechar ese terreno. ¿Para qué? Para volver ahí a hacer su fiesta, hacer una verdadera fiesta de tumores, de células neoplásicas que comienzan a multiplicarse así como si fuera la última fiesta del año, ¿ya? O la última fiesta del milenio, no sé, lo último, aprovechemos la oportunidad. Por eso es importante intencionarlo y entender todo esto para saber salir más pronto que tarde. ¿Sabes cuánto una emoción mala, una emoción que le decimos mala, triste, dolorosa, ¿ya? La tristeza, la pena, la angustia, ese llanto, el escozor, la duda, la deslealtad, te van provocando emociones de bajo nivel vibracional, ¿verdad? De bajo nivel vibracional. ¿Sabes cuánto dura si tú te permites vivir eso? La rabia, me enfurece esto, me molesta lo otro, y lo pones ahí, lo pones a la luz, sacas a lucir esa emoción, ¿sabes cuánto tiempo va a durar antes de desaparecer? La rabia con tu vecino, el enojo con tu padre que no te valoró, la pena con tu hermano que te quitó algo que te pertenecía. 7 minutos.
7 minutos es lo que dura una emoción, de acuerdo a ese estudio. No, esto no lo tomé el tiempo yo, no, son estudios que han hecho otros colegas, psicólogos, clínicos, qué sé yo, ¿ya? Y descubren que esta, una emoción vivida, una emoción permitida, permitirse vivir la emoción, no va a pasar más allá de 7 minutos y se libera, igual como el humo del cigarrillo. ¿Ha visto el humo del cigarrillo? Está ahí, pum, pum, pum, y de repente desaparece, se esfuma. ¿Por qué? Porque le diste el tiempo, 7 minutos. 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Hoy día el cáncer ya es la primera causa de muerte prematura en el mundo. Está por sobre las enfermedades cardiovasculares. Sobre las enfermedades cardiovasculares aparece el cáncer por todos lados y nos está tocando a la familia cada vez en forma más cercana. Por eso es importante saber que la naturaleza también nos ha dado, nos ha regalado. Esto es un regalo también, digámoslo, es un regalo de la creación, es un regalo divino para nosotros. Plantas medicinales que han demostrado una interesante, importante y efectiva acción para aquellos pacientes que están ya diagnosticados de cáncer con tratamientos incluso de quimioterapia y radioterapia. Mira cómo nos hermanamos con la ciencia alopática, y me parece fantástico. 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Entonces, ¿qué va a pasar con nosotros si aún no se te ha sido diagnosticado el cáncer? ¿Lo puedo tomar yo? Claro que sí, todos podemos tomarlo. Y todos, cada vez está siendo más presente esta frase, todos debemos tomarlo. 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Nos vamos pues, se cierra nuestra botica, pero yo como químico farmacéutico seguiré pendiente, seguiré de turno aquí para sus consultas y sus dudas. Háganmelas llegar por favor de una manera u otra en mis redes sociales, donde pueda usted conéctese con nosotros y le vamos a entregar la respuesta que con nuestro conocimiento hasta ahora sea la más honesta. Y la más efectiva. Y si hay una materia en la cual no tenemos la información suficiente, se lo haremos saber y procuraremos ya contactarnos con el especialista que complemente también nuestra propuesta para usted. O sea, va a estar cuidada por todos lados. Mira qué rico es. Qué rico es cerrar la botica con este mensaje. Me van a cuidar por todos lados, ¿ya? Me van a cuidar, se van a preocupar, me van a bendecir, me van a acompañar, ya, por todos lados. Y así, imagínate lo bendecida que eres, estás tú en este momento en que cierro la botica y me despido hasta un próximo encuentro. Felicidades, amigas, felicidades, amigos. 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Y al finalizar, les dejo para mí el mensaje más importante y vital. Pongan siempre primero a Dios por sobre todas las cosas.

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1: Muy buen día, chicas. Hola, chiquillos y chiquillas lindas. ¿Cómo están? Sean todos ustedes bienvenidos a una jornada más de lo mejor de los 70 y 80 a través de la frecuencia 97.7 Radio Isadora FM, transmitiendo para todo Chillán, toda la región de Ñuble y por supuesto a todo el país a través de la www.radioisadorafm.cl. No tan solo el país, sino que al mundo entero. Buenos días, señoría. Oye, ayer no estaba pronosticado lluvia ayer en la tarde y llovió. Bueno, acá en el barrio Alto Llovió, no sé si en su sector habrá caído agüita, ¿cierto? Y ayer también le dijimos, ¿eh? Le hemos dicho, ¿ya? No saquen los residuos domiciliarios, no los saquen porque no se los van a sacar. Níspero, pera china, vamos sacando nomás. ¿Qué? Ah, medio, pues, qué gente más porfía, ¿no? Ahí donde han ganado un ya, chiquillos. Faltan 2 minutos para la hora 8. 2 minutos faltan para la hora 8. O sea, son las 7 de la mañana con 50. Ahora me cambió a 59. 1 minuto falta para la hora 8. 1 minuto para la hora. Día jueves. Jueves 30 de julio. Se nos va julio, ¿eh? Jueves 30 de julio de este 2026. 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Sí, pues, ahí pues, en Carnicería y Roticería Martínez. 8 de la mañana con 1 minuto, ya chiquillos, vamos a empezar con la buena música. Recordándole a todos ustedes el WhatsApp, más 569-3509-4148. Más 569-3509-4148, chiquillos. Ahí tú puedes solicitar alguna canción, ¿cierto? O alguna vez puedes enviar alguna fotografía, algún saludo, lo que tú más estime conveniente, al más 569-3509-4148. Ese es el WhatsApp de lo mejor de los 70 y 80. Sí, güey, y por supuesto, el Facebook, los 80 en Isadora, también puedes hacer lo mismo. Puedes enviar un saludito, algún mensaje, ¿ya? Solicitar alguna canción que tú quieras, ¿cierto? Y nosotros la buscamos y la difundimos, ¿verdad? ¿Te parece? Claro. Facebook, los 80 en Isadora. Ya, chiquillos, vamos a ir a la buena música para empezar por el principio. Nos vamos a ir al año 78, plena onda disco. Love and Kisses, la agrupación Love and Kisses. Gracias a Dios que hoy es viernes, así se llama la canción. Gracias a Dios que hoy es viernes, pero el día es jueves con olor a viernes. Love and Kisses.

8 de la mañana con 7 minutos. Etiel León nos pidió a Mónica Ante y este Yeke Yeke me pregunta cómo estoy. Estoy bien, gracias. Sentadito aquí, haciendo el programa a lo mejor de los 70 y 80. Oh, ojo, chiquillo, mañana no voy a estar. Mañana no voy a estar por problemas médicos. ¿Ya? Sí, me toca. Tengo que ir a dejar un poco de sangre azul ahí.

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4: 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Escuchemos a John Fogerty. Este es un Creedence. The Old Man Down the Road. Del año de 1985. John

8 de la mañana con 15 minutos. 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Sí, pues, aplausos, aplausos. La agrupación de Barrabás

0: Vamos, vamos, vamos, vamos. Escuchamos a Barrabás. On Road Again. Rodando nuevamente. Del año de 1981. Lo escuchaste acá, lo mejor de los 70 y 80, por supuesto.
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0: Sí, pues, imitados, pero jamás igualados. George Thorogood. Back to the Bone. Malo hasta el hueso.

8 de la mañana con 25 minutos. Ahí escuchamos a Josh Thorogood. Back to the bone. Mano hasta el hueso.

Eso es, acabó. 8:26 de la mañana. 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Vamos a un breve alto, ya, vamos a un breve alto porque...

0: Que por más que grité que no tengo café, no me agarraron. Así que voy a tener que ir a prepararme mi cafecito para luego proseguir junto a ustedes. ¿Ya? Eso es. 8:31. No te retires. 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Señal distintiva XQC75. Y, por supuesto, a través de la www.radioisadorafm.cl para todo el país y el mundo. ¡Vamos y regresamos!
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estamos de regreso acá en lo mejor de los 70 y 80. Jorge Alberto Acuña, mira, te voy a hacer una reseña, te la voy a hacer cortita. Acá en Chile todas las radioemisoras tienen una señal distintiva. Todas las radios, toda la radio tanto tiene una señal distintiva que eso se le otorga el Ministerio de Transporte y Telecomunicaciones cuando le otorgan la frecuencia. ¿Ya? Por ejemplo, a ti, tú te ingresas al Ministerio de Telecomunicaciones y tú buscas la radio tanto por el nombre, no te aparece. Solamente tú tienes que colocar la señal distintiva. Por ejemplo, Radio Isadora, XQC75. Esa es la señal distintiva que te otorga a ti el Ministerio de Telecomunicaciones acá en Chile. El XQ75 es para todo el país de Chile. Por ejemplo, en Estados Unidos, la WWR, esa señal es de Estados Unidos. México tiene otro, Perú tiene otro, todos tienen una señal distintiva para reconocer la radio de emisora. ¿Cómo estuvo esa? La hice cortita. Por ejemplo, la radio tanto tiene una señal distintiva. La otra radio tanto. Y lo mismo en la AM. Claro, bueno, en la AM, por ejemplo, los generales, CC. ¿Ah? Y por ejemplo en FM, XQ. X significa transmisión, si no sabían. Sí, TX es transmisión y RX es recepción. ¡Ah! ¿Cómo estamos? No. Ya, sigamos con lo nuestro. Luis Andrés Aldea Herrera, ¿cómo está, mijo? Buenos días, muy buenos días. ¿Cómo está ese desayuno, amigo Luis Andrés Aldea Herrera? Nos pidió un temita de agrupación chilena, lo estoy buscando. Espérate un poquito.

0: con cortada y todo, ¿eh?
1: Hoy se cayó el internet, pero lo redujimos el tiro.
0: Ahí escuchamos a UPA, sueldo solicitado por Luis Andrés Aldea Herrera. Escuchemos a Fito Páez, Giros.

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2: Ya tenemos que faltan 9 minutos, son los que nos separan de la hora 9. Oye, pasó rápido la hora. Santoral, chiquillos, Santoral para el día de hoy. Hoy día San Senén y San Abdón en este jueves 30 de julio de este 2026. San Senén y San Abdón. Muchas felicidades a Senén y Abdón, ¿verdad? También muchas felicidades a los cumpleañeros y cumpleañeras en el día de hoy. Que lo pasen súper, súper bien. Lo otro también para todos los muchachos de la locomoción colectiva, para los taxis colectivos, a los taxibuses, microbuses, para todos ellos, todos los que están ahí escuchando lo mejor de los 70 y 80. Este aplauso muy, muy, muy, muy, muy, muy, muy, muy cordial. También vamos a saludar a todas las dueñas de casa, ¿cierto? Eso es. También saludos cordiales a todos los muchachos y muchachas lindas del área de la salud privada y estatal. Sí, güey, para ellos también. ¿Quién está escribiendo por acá? Sí, güey, son hi-fi las cajitas, amigo. Hi-fi, son hi-fi. Uy, ¿qué tiene esta cosa? Ahí sí. Ya, saludos para los dueños de casa, para los bomberos, los chicos buenos también. APDI, Ejército de Chile, ¿quién más me falta? Carabineros, sí, por supuesto. A todos ellos, a todas las entidades. 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Saludos a Tostaduría Saldaña, a todos los muchachos, ¿cierto? Y por supuesto al jefe, ahí al boss, al más, a Pedro Antonio Saldaña, un saludo cordial para él. Ya, saludos a los chiquillos del mercado, los pescados y mariscos, ahí los más ricos pescados y mariscos, ahí, ¿cierto? A Altamar, ahí en Altamar, ¿cierto? Los pescados y mariscos. También el turco, un aplauso muy, muy, muy cordial. Gaete no estaba, Gaete se perdió. Así que lo aprovechamos de saludar. Por eso no he saludado a Gaete, porque se me perdió. No está, hace el día que no está. Quizá dónde andará. Usted sabe, puede andar, bueno, ahí mismo. Ya. Permiso, tomar un poquito de café. Sí, cafecito Juan Valdés, vengo para acá. Aquí está bueno. Sí, un rico cafecito, ya. También vamos a saludar a todos los chiquillos, al Bolo, al Gilbert, a todos los chiquillos del mercado, por supuesto, a la plazoleta Sargento Aldea, este aplauso muy, muy, muy, muy, muy cordial. For tonight. 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Un saludo para el viejo mañoso ahí, que me llama justo cuando estoy terminando el programa, me llama. Oye, si tiene WhatsApp, ocupe el WhatsApp. Catita, que ocupe el WhatsApp del viejo mañoso. Ya, si tiene WhatsApp, que lo ocupe. Que no me llamen, que ocupe el WhatsApp. ¿Ah? Ya. También vamos a saludar ahí a todos los chiquillos de carnicería y rotisería Martínez, a don Patricio Martínez, ¿cierto? A la señora Gloria. Buenos días, señora Gloria. Sí, un saludo cordial para ella con este aplauso. Saludamos también a Patito. A Patito, ¿ah? A Javier.

Ahí va, igual va el aplauso para él. Ya, también a toda mi noble región, por su pollo. Por su pollo, por su pollo, a todos. Ya, chiquillos, Jorge Alberto Acuña me pregunta, ¿qué es lo que es un megahertz por segundo? Ya, la radio tiene una frecuencia, ¿cierto? Usted, por ejemplo, tiene su radio instalada ahí, dice 97.7. Aquí la planta transmisora tiene la planta transmisora tiene un transmisor que emite una frecuencia 97.7, pero esa emisión 97.7 va en megahertz, millones de hertz, ¿ya? Entonces tira al aire 97.7 megahertz por segundo, que es recibido por su receptor. O sea, por cada segundo llegan 97.7. Ya estamos. Bueno, las clases de física siguen mañana. Ya, vamos a la buena música. ¿Cuál tema me pidió este? Con Jarrett and Peebles. Que no se pare la música del año de 1980. Ahí está su tema, Jorge Alberto Acuña.

0: Bien, chiquillos, vamos a despedir a Carwatch de Calle Independiente 727 y a las buenas 829. Eso le decimos las muchas gracias. Será hasta el lunes, ¿no? Porque mañana no vengo, chiquillos y chiquillas lindas. Mañana no vengo, mañana no estoy. Mañana no estoy. No estoy. Voy a dejar el computador para que él trabaje por mí mañana. Ya, nosotros vamos a un breve alto y prosigamos con más de lo mejor de los 70 y 80. Vamos y regresamos, amigos y amigas. ¡No se retire! No. 9:1, vamos y volvemos. Sí. El aplauso. Ya, está bueno. Oh, qué porfiado. Oh, y no está el tatita, quizás por dónde anda. Ya, vamos y regresamos.
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Hola. Oye, ¿cómo está? ¿Cómo está? ¿Cómo va a estar? ¿Cómo se presentará en las siguientes horas el tiempo? Deja actualizar, a ver, vamos a actualizar aquí el de Weather Channel. Ayer me decía que no iba a llover nada, pero se puso a llover. En este momento tenemos una temperatura de 11 grados Celsius con cielos nublados, con una sensación térmica de 9, con una probabilidad de lluvia del 2% solamente, dice acá, pero el viento está fuerte, 21 kilómetros a la hora. Viento noroeste, ¿eh? Con una humedad relativa del aire del 81%. La presión atmosférica, 1007.5 milibares, subiendo el barómetro. ¿Eh? Sí, así nos dice. Hoy día el sol salió a las 7 de la mañana con 47 minutos y la puesta será a las 6 de la tarde con 2 minutos. ¿Ya? El pronóstico dice chubascos por la tarde con viento. 54% de probabilidad de precipitaciones. Y bien, acá estoy viendo que a partir más o menos desde a la una de la tarde, o menos 2:30, una de la tarde, se producirá viento a esa hora hasta las 15 horas, como 2 horas con viento. Luego a las 4 de la tarde, 16 horas, me aparece lluvia, 38% de probabilidad de precipitaciones. A las 17 horas, 5 de la tarde, 51%. Luego a las 18 horas, 55% de probabilidad de precipitaciones a las 6 de la tarde. Luego me aparece acá a las 7 de la tarde un 64%. Luego a las 20 horas, 74%. A las 21 horas, 9 de la noche, 85%. A las 10 de la noche, 88%. ¡Uy! A las 11 de la noche, 86%. Aquí está bueno, papá. A partir de las 0 horas, a partir de la medianoche, 91%. A la 1 de la mañana, 100%. 2 de la mañana, 100%. 3 de la mañana, 97%. Y ahí va decayendo un poco las precipitaciones. O va a llover toda la noche. Va a empezar a llover en la tarde y durante toda la noche. ¿Eh? Así que, bueno, en este momento cielo nublado, ¿cierto? Sí, ahí cielo nublado. Luego a esa hora vuelvo a reiterar, como a esa hora de las 2:30, 1 de la tarde, se producirá viento fuerte, cosa que a las 4 de la tarde ya empiezan ya en algunos sectores la lluvia. ¿Eh? Y para mañana viernes, 95% de probabilidades de lluvia, 7 la mínima, 13 grados la máxima. El sábado, 100% de lluvia con viento. El domingo 2 de agosto, 80% con lluvia y truenos. Con trueno, papá. El lunes 3, muy nublado, no hay lluvia. El lunes 3. Martes 4 de agosto, 54% de probabilidad de precipitación con chubascos. Y el miércoles 5 de agosto, lluvia débil. Bueno, ahí teníamos algo así, un pincelazo, ¿verdad?, del pronóstico del tiempo. Pero está tan variable, chicos. Ayer decía no había lluvia y apareció lluvia en la tarde, ¿verdad? Y cayó su agüita, ¿eh? Cayó su agüita. Ya, vamos a la música, ¿les parece? Ah, pero primero, pues no había saludado a nuestros patrocinadores. 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Giovanni Jara me pidió acá.

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3: Bien, amigos, ya tenemos las 9 de la mañana con 22 minutos, 9 horas y 22 minutos. 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

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Ya tenemos las 9 de la mañana con 27 minutos, chiquillos. Vamos al alto comercial y luego regresamos con más de lo mejor de los 70 y 80. Breve alto, breve alto. Y ya.

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0: Ball del año de 1988. Buen tema, ¿no? Sí, bueno, Davis Ball con doble. Hoy ya tenemos las 9 de la mañana con 47 minutos. 9 de la mañana con 47 minutos. Vamos rápidamente a los saluditos. Sí, vamos a los saluditos. 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Vamos aquí a actualizar esto. Está entretenido viendo algunas cositas ahí que me entretengo, de repente viendo sandeces que publican. Ah, sí, sí, realmente. Y, no, yo de esto de Facebook no cree mucho, o sea, hay personas que creen todo lo que publican, no, hay que creer cuánto, un 10%, un 5%. Buenos días a todos los ochenteros, saludo especialmente a ti, W, nos dice Iván Gonzalo. Oscar Guzmán, buenos días. Buenos días, W, que tengas un excelente día, un abrazo cordial. Jorge Alberto Cuña dice, hola, hola, buen día, Wilson, que tengas un muy buen día jueves. Saludo a todos los setenteros y ochenteras. Ernestina Riquelme dice buen día, ¿cierto? Junto a Luis Andrés Aldea Herrera, buenos días Wilson y a todos los ochenteros. Que sea un lindo día. Un temita de UPA, sueldos. Ricardo Quesada San Martín, un abrazo cordial a la distancia a nuestro gran amigo Ricardo Quesada San Martín. Víctor Alejandro Pincheira Durán nos dice, buen día Wilson, que tengas un excelente día. Excelente día también para ti, amigo Víctor Alejandro Pincheira. Giovanni Jara por acá nos escribe y nos dice, no quiere abrirse ahora esta cosa. A ver si se abre. Se abre cuando quiere. Dice, un dato curioso sobre música. Escuchar música que nos gusta libera dopamina en el cerebro, el mismo químico asociado con el placer de comer o estar enamorado. Es literalmente medicina para el alma. Bueno, ¿de dónde saca él? Ya, eso lo escribió Giovanni Jara. Vamos por acá. Tararara. Sí, pues de El Alper. Bueno. Estaba aprendiendo yo a mi hija de música. Sí. Por acá nos saluda Etienne León. Nos pidió un temita del Jeque Jeque, el Moricanté. ¿Ah? Para disfrutarlo. Así que ahí estaba su temita, amiga. Nicky Sepúlveda también dice que te vaya bien mañana con el médico, perrito. ¿Ah? Muchas gracias. Sí, okay. Mañana no voy a estar porque mañana tengo que ir a exámenes, bueno, examen de sangre temprano en la mañana y demora. Para todo exámenes, ¿no? Examen de sangre mañana. Pura energía positiva con todo. ¿Para qué? Desde el Sinfanceo, Centro de Especialidades Odontológicas. Un gran abrazo y saludo a mis coleguitas de trabajo de parte de Nique Sepúlveda. Para acá, Flor María. Hola Wilson, espero que estés bien, delicado, un poquito de salud. Pero bueno, dice Wilson, que tengo un excelente día, igual que todos los ochenteros. Bye, bye. ¿Y de qué le pasó, mija, Flor María? ¿De qué está enfermita? ¿Está resfriada? ¿Se vacunó, no? ¿Se vacunó? ¿De qué está enfermita? No me dice ya. Ay, está exitoso Jorge Alberto. Examen de sangre, ¿para qué? Bueno, qué intruso usted, ¿eh? Giovanni Jara dice, oye viejo, temazo el de Double junto con la trompeta de Ed Albert. Oye, pero sí, el Albert Wong toca Elf Alpert. Sí, es el nombre correcto, Elf Alpert, ¿eh? Fantástico, pero es muy bueno ese trompetista, ¿no? ¿Ah? Claro, muy, muy, muy, muy bueno. Hasta el día de hoy está vigente, ¿ah? ¿Eh? Claro. ¿Qué más escribe por acá? Flor María, súper resfriada. No me vacuné. Ah, entonces. No, Ale, que busco madre. Si solamente tiene que ir, se ha ido a vacunar contra la influenza. Nada más, ninguna vacuna más. La influenza, ¿no? Le estaban obligando a usted. Ay, que tiene que ponerse la del COVID. No. Yo me vacuné contra la influenza. La influencia, pues, la influenza. Y estoy paradito, claro, ¿no? Así que No me he resfriado, fíjate. O sea, he estado tomando congestionado y para eso tomo piretanil, porque al resfrío le pone fin, claro, para la pura congestión. Pero que estoy resfriado, resfriado, no. No, no.
1: ¿Cómo dijo?
0: Que no estoy resfriado, tatita.
1: Te escuché clarito.
0: Llegó. Ya, 9 de la mañana con 52 minutos. Vamos a los lentos.
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Qué recuerdos con este tema. No sé si usted tiene algún recuerdo con este tema. Si usted no, pero yo sí. Paul Young, Every Time You Go Away, en una versión extendida del año 85. Aquí está Paul Young.

0: Oye, que me entretengo con esta serie yo en la tarde. Día lloviendo. Sí, hay varios canales nacionales. Sí, vos. Las calles de San Francisco. Buena, tío, ayer lo estuve viendo. Bueno, Starkey Hatch. Oye, la red, chiquillo, un consejo. Ahí, un datito. En la red dan series de los 80. Empiezan toda la tarde, a partir de las 2 de la tarde empieza que La Mujer Biónica, Los Ángeles de Charlie, Los Magníficos, ¿qué otro más? El Lobo del Aire, Starkey Hatch, Miami Vice, película. Muy buena la programación para todos los setenteros y ochenteros. Sí, en el canal La Red, así, en el aire. Su televisor es digital, sintonice la 3.1 y va a poder ver La Red. Muy, muy bueno. Casi nada de comerciales, entretenido, porque te recuerdas de aquellos años cuando llegabas en la tarde, cuando eras joven, prendías la televisión blanco y negro y podías ver la serie de TV. Claro, me acuerdo de Starkey Hatch, siempre me acuerdo. Me gusta el auto de Starkey Hatch. Es un Ford Torino, año 75, motor en B. Para mí que ese daba como 7 kilómetros por litro. No, claro, porque estaban dos versiones, el Torino, ¿cierto? Uno que tenía un motor en V8, motor V8, de 5.000 centímetros cúbicos, y había otro motor V8 que tenía 7.000 centímetros cúbicos. ¡Oh! Ese está bueno para traerlo para acá. Pero la colección, qué autos más preciosos salen, ¿no? Ahora, ¿quién quisiera no tener un autito de eso? Una tremenda lancha de aquellos años, ¿cierto? Y recordar, también en esta las calles de San Francisco, también, bueno, ya. Bueno, le invito a ver La Red, pues, chiquillos, en la tarde, ahí, sí, ya. Chiquillos, nos vamos. 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Muchas gracias, queridos amigos y amigas. Yo les digo, 120 minutos de buena música transcurrido acá en lo mejor de los 70 y 80 a través de la 97.7 Radio Isadora FM para todo Chillán y toda la región de Ñuble, ¿cierto? Y para Chile y el mundo a través de la www.radioisadorafm.cl. Amigos y amigas, yo les digo, abrazos y besitos para las chiquillas. Abrazo y un fuerte apretón de mano para ustedes, muchachos. Amigos, amigas, los quiero mucho. Cuídense mucho. Mira que yo mañana no voy a estar. Tengo que ir a hacerme mis exámenes correspondientes, ¿cierto? Y nos encuentro el lunes, si Dios así lo quiere. Y por supuesto, desde acá, desde el estudio W, acá en el barrio alto de la ciudad de Chillán, yo les digo chao, chentero. Chao, chao, chao, chao, chao, chao, chao, chao.
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2: Radio Isadora FM indica la hora.
3: Las 10 de la mañana y 2 minutos.
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3: Talento, pasión y una voz inigualable. Cristina Aguilera, la artista que ha deslumbrado al mundo con su increíble rango vocal y su versatilidad musical. Nacida en Nueva York en 1980, Cristina comenzó su carrera en el Mickey Mouse Club, pero en 1999 alcanzó el estrellato con Genie in a Bottle, convirtiéndose en un fenómeno pop. Con himnos como Beautiful, Fighter y Dirty, Cristina no solo dominó las listas de éxitos, sino que también empoderó a toda una generación con su mensaje de autenticidad y fuerza. Con una carrera de más de 2 décadas, Cristina Aguilera sigue siendo una de las voces más icónicas de la música.
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1: Las 10 de la mañana y 58 minutos.
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2: 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Creatividad, innovación y un arquitecto del sonido. Jeff Lynne, el cerebro detrás de Electric Light Orchestra, que combinó rock y orquesta para crear un sonido único que definió una era. Nacido en Inglaterra en 1947, Jeff fundó Electric Light Orchestra en los años 70, fusionando rock sinfónico con melodías pegajosas. Álbumes como A New World Record y Out of the Blue lo consolidaron como un innovador del sonido. Además, Lynne trabajó con leyendas como George Harrison, Tom Petty, Bob Dylan y Roy Orbison en el supergrupo Traveling Wilburys. Su influencia se extiende a la producción, colaborando con artistas como The Beatles en su icónica reunión de los 90. Jeff Lynne sigue siendo una fuerza creativa, llevando la magia del rock sinfónico a nuevas generaciones.
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0: Radio Isadora FM indica la hora, las 12 horas.
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1: Radio Isadora FM indica la hora. Las 12 horas y 59 minutos.
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agrado saludarles. La 1:03, 13:03, y comienzan aquí las informaciones, los hechos más importantes ocurridos en nuestra zona, aquí en la capital de la región de Ñuble y en sus comunas, por supuesto de nuestra región. Estas son las noticias de Isadora FM.

0: Nos vamos a ir a la Municipalidad del Carmen porque la DGAC visita las zonas de afectación para levantar datos y seguir investigando acerca de los tornados, que al parecer los tornados en nuestra zona llegaron para quedarse, ¿no? Y para quedarse en los inviernos vamos a tener que tener ese cuidado ahora, sobre todo en los sectores más rurales. Entonces, el tornado que ocurrió en el Carmen ha sido una preocupación de la DGAC, que es la Dirección General de Aeronáutica Civil, quien está visitando las zonas de afectación. Esto es para levantar una investigación de este fenómeno. El equipo de profesionales llegó la tarde del miércoles a la comuna Carmelina y se desplegó en terreno junto al municipio. Se espera que los resultados puedan ayudar con pronósticos más certeros de este singular fenómeno que está llegando a nuestro país. Así que vamos a conversar con, primero, el alcalde de la comuna del Carmen, Renán Cabeza, porque él fue el encargado de recibir a estos personeros de la Dirección General de Aeronáutica Civil. Lo escuchamos, alcalde.
1: Como municipalidad, la verdad que nos parece muy importante el trabajo que, de campo que realizó la Dirección General de Aeronáutica Civil y la Dirección Meteorológica de Chile para este levantamiento de datos e información respecto a este fenómeno climático que ocurrió en nuestra comuna, este tornado que afectó a la comuna del Carmen, donde ellos pudieron en terreno evaluar y ver las distancias, los predios que pasaron, la afección que generó en las estructuras que se encontró en su camino, y creemos que esta información va a ser muy importante también para poder prevenir y sobre todo entregarnos insumos necesarios para que las municipalidades también estemos preparadas frente a estos cambios climáticos y sobre todo estos fenómenos naturales. Las municipalidades contamos con un plan de desastre y emergencia, y en este caso del Carmen vamos a tener que incorporar este tipo de fenómenos en nuestro plan de emergencia porque no lo teníamos considerado, y a raíz de esta experiencia hace un par de días atrás vamos a tener que generar un plan de acción frente a esta situación y cómo responder en estos casos.
0: Bueno, fueron cuatro los profesionales de la DGAC, les recuerdo, Dirección General de Aeronáutica Civil, que llegaron hasta la comuna del Carmen para levantar estos puntos de trayectoria del tornado, que a la larga van a servir para futuros estudios y mejorar también los pronósticos. Uno de los investigadores es Ian Trobox. Así se llama este investigador de la Dirección de Aeronáutica, quien también quiso conversar con su radio izadora.
2: Agradecer principalmente el recibimiento que tuvieron con nosotros y la disponibilidad en traernos hacia acá, a estos sectores, a don Freddy también por recibirnos y hacernos un recorrido por el lugar. Y nuestra principal misión, como se mencionó, es levantar estos puntos de trayectoria del tornado, ¿cierto? Que a la larga después nos va a servir para futuros estudios y poder mejorar lo que son los pronósticos, las proyecciones de estos posibles eventos, y también poder mitigar un poco lo que son las afectaciones a las personas y prepararlas a futuro para poder enfrentar estos eventos tan singulares y poco predecibles.

0: Está Martina Rau en la televisión entregando algunas informaciones importantes. Vamos allí con esa noticia en la capital.
1: Más tranquilo, y eso es lo que tenemos que recuperar.
2: Como gobierno no vamos a permitir situaciones que insten a la delincuencia. En este momento existe personal trabajando por parte de Carabineros de Chile, OS9 y la Bocar, el sitio del suceso, con la finalidad de poder esclarecer los hechos de una forma lo más anticipada posible, coordinada con el Ministerio Público, y hacer un levantamiento de cámara, empadronamiento de testigos.
3: Primeramente, la alerta entra al 133, se constituye una patrulla mixta nuestra, en la cual nos da instrucciones el jefe del turno, con mucha sensatez, entrega instrucciones a los inspectores desde el momento que existen impactos ciertos balísticos, que nuestras patrullas se vayan acercando de a poco, y esto, claro, es debido al protocolo, debido al trabajo en conjunto que nosotros tenemos junto a Carabineros.
4: Hoy el Estado falló. Estamos a la espera de mayores antecedentes de la investigación de este crimen. Y como municipio seguiremos presentes junto a nuestros vecinos, que sabemos que están muy preocupados.
0: Bueno, esta es una información que dice acerca del asesinato de un carabinero en la capital, donde estaba Martina Rau también entregando más informaciones como ministro de Seguridad Pública, ¿no? Quiero comentarles que este carabinero tenía residencia en la comuna de Coihueco. Más adelante, cuando la jefatura de zona de Carabineros nos envíe las informaciones para este boletín, por supuesto que vamos a entregarles con más detalle esta información. Ahora nos vamos con el Seremi de Transportes y Telecomunicaciones, porque con el propósito de garantizar que niñas, niños y adolescentes se trasladen de manera segura hacia los establecimientos educacionales, el equipo de la División de Fiscalización de Transporte de la Seremi de Transportes y Telecomunicaciones de Ñuble realizó nuevas inspecciones al servicio de transporte escolar subsidiado. Estuvo en las comunas de Pinto, El Carmen y también Pemuco. Escuchemos a el Seremi de Transportes, Omar Sandoval, Seremi aquí en nuestra región.
5: Nuestro compromiso es resguardar que las y los estudiantes viajen de manera segura todos los días. Por ello, mantenemos un programa permanente de fiscalizaciones al transporte escolar subsidiado, verificando que los vehículos cumplan con las condiciones técnicas de seguridad y administrativa que exige la normativa. En este contexto, durante este año ya hemos realizado más de 50 controles, porque la seguridad de la familia es una prioridad en el gobierno del presidente José Antonio Kast.

0: En la 1:12, 13:12, INTAP Ñuble conmemoró el Día del Campesino, reconociendo el liderazgo rural y acompañando, por supuesto, a agricultores afectados por estas últimas emergencias climáticas aquí en nuestra zona, con un llamado a reconocer el aporte estratégico de la agricultura familiar campesina al desarrollo de la región. INTAP Ñuble conmemoró el Día del Campesino mediante una jornada que combinó el reconocimiento a dirigentes campesinos con el acompañamiento en terreno a agricultores afectados por las emergencias climáticas registradas en las últimas semanas aquí en Ñuble. La ceremonia oficial estuvo encabezada por INTAP y, por supuesto, por el Seremi de Agricultura Juan Luis Enríquez, con quien conversamos primeramente.
1: Como Ministerio de Agricultura, agradecemos a todos los campesinos de nuestra región de Ñuble que gracias a su trabajo en el campo alimentan a toda nuestra familia. Estamos pasando en unos eventos climáticos, pero el campo no para, así que se les agradece por su tenacidad, su labor y su trabajo.
0: La directora subrogante de INDAP en nuestra región es Claudia Parra Bello. Ella también nos entregó una información importante sobre la celebración del Día del Campesino.
2: En este Día del Campesino tuvimos el privilegio como INDAP Ñuble de conmemorar esta importante fecha en la comuna del Carmen, comuna que fue la sede de nuestro encuentro regional. Allí nos reunimos con representantes y dirigentes campesinos de las 21 comunas de la región de Ñuble para rendir homenaje a través de ellos a todas las mujeres y hombres que día a día dan vida al campo de Ñuble. Fue una ceremonia muy especial donde reconocimos a dirigentes y líderes campesinos que con su esfuerzo, compromiso y vocación por el mundo rural fortalecen la agricultura familiar campesina y aportan al desarrollo de sus comunidades. Pero por sobre todo, fue una oportunidad para agradecer a quienes con su trabajo silencioso y constante producen los alimentos que llegan a nuestras mesas, cuidan nuestras tradiciones y mantienen vivo el corazón rural de nuestra región. El campo nos enseña todos los días el valor del esfuerzo, la perseverancia y la esperanza. Y por eso, en esta fecha tan significativa, queremos reafirmar nuestro compromiso con las más de 13.000 familias usuarias de INDAP Ñuble, representadas por 6.304 mujeres y 7.570 hombres, que confían en nuestro trabajo y construyen junto a nosotros un campo con más oportunidades. Ese compromiso también se demuestra cuando las dificultades golpean. Y durante esta misma jornada visitamos a una agricultora usuaria de INDAP en el Carmen, la señora Marcelita Contreras, quien resultó afectada por el tornado asociado al reciente sistema frontal. Pudimos conocer de primera fuente los daños y comenzar a coordinar apoyo con nuestros equipos para que nuestra usuaria pueda seguir adelante. Porque ese es el sello de INDAP, estar siempre al lado de nuestros agricultores, celebrando sus logros, pero también acompañándolos cuando más nos necesitan. Queremos enviar un cariñoso y sincero saludo a todas las campesinas y campesinos de nuestra linda región de Ñuble. Cuenten con INDAP para seguir construyendo juntos como equipo una agricultura más fuerte, más resiliente y con un mejor futuro para las familias del Chile rural.
0: Bueno, aparte del Seremi de Agricultura, que es Juan Luis Enríquez, y de Claudia Parra Bello, que estaba recién ahí, que es la directora subrogante de INDAP Ñuble, hubieron otras personalidades de nuestra región que asistieron a este Día del Campesino en la comuna del Carmen, como es el caso del delegado presidencial regional Diego Sepúlveda, del gobernador regional Oscar Crisóstomo, del senador Gustavo Sangüesa, en fin, de muchas otras personalidades. En el discurso, por ejemplo, el delegado presidencial regional destacó que en el Día del Campesino queremos reconocer, dijo, a quienes con esfuerzo y dedicación sostienen la agricultura y el desarrollo de nuestra región, que debe ir siempre acompañado de acciones concretas. De eso, junto a INTAP y al Ministerio de Agricultura, seguimos desplegados en terreno, apoyando a los agricultores que se han visto afectados por los recientes eventos climáticos. Nuestro compromiso, siguió el delegado presidencial aquí en Ñuble, es estar siempre presente, acompañar la recuperación del mundo rural y seguir trabajando para que las familias campesinas puedan salir adelante y continúen desarrollando una actividad que es fundamental para Ñuble y para todo Chile, dijo Diego Sepúlveda.

0: Vamos a la siguiente información con el anuncio de obras en Copquecura y también en Ñiquén. Se inició el plan de gobierno regional y los municipios para crear 2.000 empleos aquí en nuestra región. La firma de 6 convenios en ambas comunas que involucran una inversión superior a los 1.700 millones de pesos y generaría cerca de 120 puestos de trabajo, da el puntapié inicial al plan Meta 2000, que busca generar cerca de 2.000 puestos de trabajo en toda la región. El gobernador regional Oscar Crisóstomo encabezó la firma de este convenio, que permitirá licitar 6 proyectos estratégicos en las comunas de Copquecura e Ñiquén, con una inversión de 1.736 millones de pesos. Escuchamos al alcalde de Copquecura para ver cómo están de contentos con toda esta inversión, con todo este trabajo que va a llegar a su comuna. Jorge Romero es el alcalde de Copquecura y esto fue lo que dijo a Isadora FM.
1: Como municipalidad estamos muy contentos de poder recibir 1.200 millones de pesos por parte de los proyectos del Fondo FRIL que tiene el gobierno regional, que permitirá llegar a comunidades y localidades que no habían tenido la oportunidad de recibir este tipo de fondos, especialmente vinculados al desarrollo urbano de nuestra comuna, como están la elaboración de plazoletas, equipamiento comunitario y por supuesto también entregando un lineamiento en seguridad con la instalación de luminarias y cámaras de televigilancia. Por lo tanto, estamos cumpliendo con objetivos claros y con esta meta que es tan relevante, que es generar empleo con estos proyectos en nuestra comuna.
0: Bueno, son 1.736 millones de pesos que tocan también a la comuna de Ñiquén, que es la puerta norte aquí en la capital de la región de Ñuble. Su alcalde es Mauricio Catoni y también quiso conversar con este medio de comunicación.
2: Muy contento de tener hoy día a nuestro gobernador haciendo el anuncio de la firma de los convenios y posterior entrega de la documentación para poder licitar rápidamente el proyecto de Centro Deportivo en La Rosa y este centro comunitario en el sector de La Gloria. La verdad que muy contento porque ya también esto se une al proyecto del Estadio Municipal de San Gregorio, que la próxima semana ya estaríamos subiendo al portal para licitar, lo que totaliza junto a el Casino de la Media Luna, alrededor de 1.000 millones, un poco más de 1.000 millones en inversión de nuestra región, de la inversión de nuestra región que se van a ejecutar en nuestra comuna de Ñiquén. Así que muy contento, esto nos va a cambiar la vida a muchas comunidades, muchos vecinos, y como dice nuestro eslogan, el progreso lo construimos juntos, y en ese contexto el gobernador regional Oscar Crisóstomo ha sido parte fundamental en poder cumplir estos sueños, estos anhelos de nuestra comunidad. La idea es que esta licitación propongan una cantidad mínima de mano de obra contratada de la comuna, lo que va a asegurar que nuestros vecinos puedan obtener trabajo en la ejecución de estos proyectos, que también es muy importante para nosotros poder entregar trabajo de manera permanente a nuestra comunidad.

0: La 1:21, 13:21. Hacemos un breve alto a las informaciones, pero regresamos en tan solo un instante.
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0: La 1:25, 13:25. Inician coordinación para el traspaso de las áreas protegidas de CONAF. Esto es con el objetivo de preparar un proceso de traspaso de las áreas silvestres protegidas del Estado y de los equipos que actualmente las administran desde CONAF hacia el nuevo servicio de biodiversidad y áreas protegidas. Bueno, con este motivo, para que ustedes, para desarrollar mejor la información, les quiero decir, es que conversamos con el Seremi de Medio Ambiente, Mario de la Nais, y esto fue lo que nos dijo.
5: La hoja de ruta del Ministerio de Medio Ambiente para el periodo 2026-2030 contempla como uno de sus principales pilares, por el mandato del presidente José Antonio Kast y por la ministra Francisca Toledo, consolidar el servicio de biodiversidad y áreas protegidas en todas las regiones del país. Este proceso requiere liderazgo regional, trabajo colaborativo y una preparación que nos permita asegurar un traspaso ordenado y exitoso, manteniendo como objetivo central resguardar la continuidad operacional de las áreas protegidas y avanzar hacia una transición institucional efectiva al servicio de biodiversidad y áreas protegidas.
0: Bueno, también conversamos con el director regional de CONAF, Álvaro González.
6: Esta mesa regional de gestión del cambio representa un paso clave para avanzar de manera coordinada en el proceso de traspaso de la administración de las áreas silvestres protegidas del Estado al servicio de biodiversidad y áreas protegidas. Como CONAF, estamos comprometidos con que esta transición se desarrolle de forma planificada, responsable y colaborativa, resguardando la continuidad de la gestión de estas áreas y el trabajo que se realiza en beneficio de la conservación del patrimonio natural de la región del Biobío. Esta instancia nos permitirá definir acciones conjuntas y fortalecer la coordinación interinstitucional durante esta etapa de implementación.

0: La 1:27, 13:27, 14 de agosto. Anote esta fecha. Fíjese que el gobierno regional anuncia que el 14 de agosto se inaugura en Ñuble la primera escuela de formación transitoria de carabineros en el país. Al grupo de formación de Quirigüe se suma la entrega oficial del retén de Cato, ambas el próximo viernes 14 de agosto. Obras que consolidan la estrategia del gobierno regional y para fortalecer también la seguridad y la descentralización aquí en la región de Ñuble. Ñuble se va a convertir en agosto en la primera región del país en albergar una escuela de formación transitoria de carabineros de Chile, modelo que será aplicado a nivel nacional para aumentar la formación de nuevos efectivos. El hito se va a complementar con la inauguración del nuevo retén de Cato, consolidando una inversión del gobierno regional superior a los 1.500 millones de pesos para fortalecer la seguridad pública. Escuchemos al gobernador Óscar Crisóstomo en esta noticia.
1: Es por eso que queremos anunciar que el día 14 de agosto vamos a inaugurar en la comuna de Quirigüe la Escuela de Formación Transitoria de Carabineros de Chile. Va a ser la primera escuela de formación transitoria de esta modalidad de nuestro país, un modelo que se va a replicar en otras regiones de Chile, la cual va a tener 90 estudiantes en esta primera etapa. Son estudiantes que ya han cursado su primer semestre y ahora se trasladan a su región, mayoritariamente son de la región de Ñuble los estudiantes que llegan, 45 hombres, 45 mujeres, y el día 14 de agosto vamos a estar inaugurando con el director general de Carabineros y distintas autoridades, pero principalmente con las comunidades, con su alcalde, concejal y consejero regional. Creo que esta es una tremenda noticia que hoy queremos compartir con nuestras comunidades, que finalmente el trabajo y esta decisión que tomamos en septiembre del año pasado, hoy ya finalmente se concreta y vamos a tener los primeros estudiantes de nuestra región a la espera de la Escuela de Formación Definitiva, que eso también va avanzando. Y junto con eso también, el día 14, vamos a inaugurar el retén de Cato, un retén que era esperado por la comunidad, un retén que

Alberga a 14 funcionarios en el sector, una inversión de cerca de 1.300 millones de pesos que se ha efectuado. Por lo tanto, creemos que en materia de seguridad, tal como lo hemos dicho anteriormente, los gobiernos regionales, el gobierno regional de Ñuble, son las principales instituciones que hoy están aportando al desarrollo de las instituciones, ya sea en equipamiento, en infraestructura, con una preocupación.

0: 13:30. La Seremía de Energía está reforzando acciones preventivas para resguardar infraestructura eléctrica crítica ante el sistema frontal que se ha anunciado para la tarde de este día jueves y durante todo mañana viernes aquí en nuestra zona. La autoridad regional supervisó en terreno obras de protección en la ribera del río Ñuble para resguardar la continuidad y la seguridad también del suministro eléctrico. Conversamos con Cristian Jaque, Seremi de Energía.
1: Nuestro principal objetivo es resguardar la infraestructura energética crítica y anticiparnos a cualquier situación que pudiera afectar el suministro eléctrico de las familias de Ñuble. Por ello, hoy hemos estado desplegados en terreno, supervisando las medidas preventivas implementadas por las empresas, verificando el estado de instalaciones estratégicas y reforzando la coordinación entre los distintos actores del sector. La prevención y la preparación son fundamentales para enfrentar este tipo de eventos climáticos y garantizar un servicio seguro y confiable para la comunidad.
0: Las labores corresponden a trabajo de protección de las fundaciones de las torres de transmisión emplazadas en las cercanías del cauce, con el objetivo de prevenir posibles afectaciones derivadas del aumento del caudal y evitar riesgos para la continuidad del suministro eléctrico que abastece a miles de familias en la región. Estuvo el Seremi de Energía y lo acompañó el Cristóbal Jardúa, que es el delegado presidencial provincial del Punilla, quien también quiso hablar con su medio de comunicación, Isadora FM.
2: Estamos realizando un trabajo coordinado entre los distintos servicios públicos y las empresas para anticiparnos a los efectos que pueda generar este sistema frontal. La protección de la infraestructura crítica es una prioridad porque permite resguardar servicios esenciales para la comunidad y reducir los riesgos asociados a fenómenos climáticos complejos. Seguiremos monitoreando la situación en terreno para dar tranquilidad a las familias de la provincia y de toda la región.

0: La 1:33, 13:33. Usted se acompaña con este informativo, el de su radio Isadora, aquí en la frecuencia 97.7 para toda nuestra región, para Chile y el mundo también. Hay un programa de atención domiciliaria. Esto tiene que ver con el área de la salud. Y dicen que es tremendamente buena, ¿no? Quienes han tenido que ocupar este servicio de atención domiciliaria están muy contentos. Lleva nada menos que 20 años acompañando a personas con dependencia severa y sus cuidadores aquí en la región de Ñuble. La iniciativa está presente en todas las comunas de la región y actualmente mantiene bajo control a 3.041 usuarios, junto con brindar orientación y acompañamiento a 2.762 cuidadoras y cuidadores. Durante el 2026, este programa de atención domiciliaria para personas con dependencia severa está cumpliendo 20 años. Más información en la voz de Marianela Sandoval, directora subrogante del área de salud en la región de Ñuble.
1: Durante estos años, este programa ha permitido que miles de ñublencinos puedan recibir atención directamente en sus hogares, evitando traslados que muchas veces son complejos para ellas y sus familias. Es un programa que refleja el compromiso de nuestra red con una salud más humana, territorial y cercana, reconociendo también el importante rol que cumplen las cuidadoras y cuidadores, quienes requieren orientación, apoyo y acompañamiento permanente. Actualmente, en la región, se encuentra implementado en las 21 comunas y forma parte de la cartera habitual de prestaciones de la APS. Las atenciones se realizan mediante los hospitales comunitarios de salud familiar, CESFAM, SECOF y postas de salud rural.

0: La 1:36 PM, la Municipalidad de Chillán mantiene una coordinación bastante ajetreada para poder resistir bien este próximo evento climático que se nos aproxima. Así nos manifiesta la periodista de la Municipalidad, Catalina Hidalgo Saavedra, ¿no?, que nos indica que la Municipalidad de Chillán tiene un despliegue completo en terreno tras el sistema frontal que se viene. Está todo impecable, pero de todas maneras hay una persona en el municipio que es la encargada del Departamento de Emergencias y Gestión de Riesgos de Desastres. Y con él conversamos. Esto fue lo que nos dijo.
1: Nuestros equipos acudieron de inmediato al sector Villa El Portal del Libertador para evaluar la situación. Tras la inspección, constatamos que los sumideros y el canal principal se encontraban despejados, por lo que la acumulación de agua se debió al alto volumen de precipitaciones que en un corto periodo de tiempo llevó a los canales a su máxima capacidad. En coordinación con dirigentes de la Asociación de Canalistas y el apoyo de maquinaria municipal, se realizó una apertura controlada en el canal central para favorecer el escurrimiento de las aguas hacia el sector Parque Lantaño, contribuyendo así a disminuir los niveles de agua en la zona. Paralelamente, entregamos sacos de arena a las familias afectadas y mantenemos un monitoreo permanente del sector para responder oportunamente ante cualquier requerimiento.

0: Nos vamos a ir a la comuna de Bulnes, la 1:37 PM, que la comuna de Bulnes volverá a ser sede de rendición de la prueba de acceso a la educación superior. No la habían considerado, ¿no? Y entonces el alcalde ha hecho bastantes gestiones para que los estudiantes que van a acceder a la educación superior puedan rendir esta prueba en la misma comuna de Bulnes. Este año, esta comuna volverá a contar con una sede para la rendición de la prueba de acceso a la educación superior PAES en el Liceo Bicentenario Santa Cruz del Arque. Así lo confirma el propio alcalde Gonzalo Bustamante, quien conversa con nuestro medio.
1: Entre tanta contingencia y noticia preocupante, una muy buena noticia. ¿Recuerdan que el año pasado tuvimos varios viajes a Santiago? Bueno, y logramos traer la PAES a la comuna de Bulnes, aquellos jóvenes que están en cuarto medio y buscan acceder a la educación superior. Bien, este año 2026, nuevamente Bulnes será sede de esta importante prueba de rendición. Para nosotros muy importante, ya que el año pasado casi 400 jóvenes rindieron la prueba acá, en la capital, en Bulnes. Y es muy importante, ya que no tuvieron que incurrir en gastos de locomoción, no tuvieron que incurrir en gastos de alimentación. Y eso para nosotros es muy importante, como también bajar la ansiedad de no tener que trasladar a otra ciudad para rendir esta importante prueba, sino que hacerlo acá, en tu comuna.

0: La 1:40, 13:40, la Dirección de Obras Hidráulicas del Ministerio de Obras Públicas actúa como unidad técnica. Esto es para ejecutar 4 intervenciones de emergencia financiadas por SENAPRED, destinadas a mitigar el riesgo de nuevos desbordes tras el sistema frontal del fin de semana. El Seremi, Luis Carrasco, informó que las obras consideran la ampliación de la ribera del río Ñuble en San Carlos con 2.250 metros cúbicos de roca y trabajo de encauzamiento con maquinaria en el río Ñiquén y el estero también Cachapoal, esto es en la comuna también de Ñiquén. Nos están informando desde ese lugar y vamos a ver si podemos, si tenemos comunicación para conversar con algún ejecutivo de lo que significa esta información. Tenemos a el delegado presidencial de la región, Diego Sepúlveda, quien nos informa lo siguiente.
1: Estas obras reflejan el trabajo coordinado entre SENAPRED, la delegación presidencial, también la delegación de Punilla y el Ministerio de Obras Públicas. Estamos destinando recursos de emergencia para ejecutar intervenciones concretas que van a permitir disminuir los riesgos ante nuevos eventos meteorológicos y dar mayor tranquilidad a los vecinos de San Carlos y de Ñiquén.
0: Bueno, y también está con nosotros Luis Carrasco, que es seremi del Ministerio de Obras Públicas, quien nos indica referente a esta noticia.
2: Desde el primer día del sistema frontal desplegamos todas nuestras direcciones operativas para enfrentar la emergencia y hoy continuamos con la etapa de recuperación. Gracias al financiamiento de SENAPRED como Ministerio de Obras Públicas, a través de la Dirección de Obras Hidráulicas como unidad técnica, ejecutaremos 4 obras de emergencia que permitirán intervenir los puntos de mayor riesgo identificados en terreno. Solo en el río Ñuble instalaremos 2.250 metros cúbicos de roca para proteger la ribera en 2 sectores críticos, mientras que en Ñiquén realizaremos trabajos de encauzamiento que buscan reducir el riesgo de nuevos desbordes y entregar mayor seguridad a las familias. Todas nuestras direcciones siguen desplegadas en terreno, apoyando a las comunidades de Ñuble, recuperando conectividad vial y previniendo afectaciones mayores producto de las lluvias.

0: Vamos con el informe meteorológico para este jueves 30 de julio del 2026. Prácticamente despidiendo ya, no podemos cantar gloria todavía, ¿no? Pero estamos a 24 horas y un poquito más de despedir este mes de julio que ha sido tan lluvioso y recibir a un agosto que viene por las mismas, ¿ah? Por las mismas. 17 grados Celsius es la temperatura que tenemos en este instante aquí en la capital regional. La mínima de esta jornada alcanzó a los 10 grados. Para el día de mañana nos indica 100% de probabilidades de lluvia para el viernes, con una temperatura mínima de 9 grados y una temperatura máxima de 14 grados. El sábado también 100% de lluvia, con 9 grados la temperatura mínima y la máxima de 13 grados. El domingo, 95% de probabilidades de lluvia, con una mínima de 8 grados y una máxima de 14 grados. Y la próxima semana, el lunes, 70% de probabilidades de lluvia. El martes, 85%, sigue subiendo. El miércoles, 90%. El jueves, 80%. El viernes 75%. Y el sábado de la próxima semana aparece el rey sol, que por fin, medio tímido, va a salir en esa oportunidad a debutar un poco en este invierno, dice. Nos estamos despidiendo. Muchísimas gracias por acompañarse con su radio Isadora aquí en la frecuencia 97.7 desde la capital regional de Ñuble. Hasta entonces.
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0: Radio Isadora FM indica la hora.
1: Las 13 horas y 54 minutos.
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0: ¿Qué tal, amigas? ¿Qué tal, amigos? Bienvenidos, muy buenas tardes. Hoy Erizadora del Deporte con uno o con otro de los integrantes de este programa deportivo que no pretende otra cosa que informar y de repente, ¿por qué no?, hasta alguna cosa interesante por ahí. Michael Sepúlveda, ¿cómo está usted esta tarde?
1: Don Rafael Cutiño, bien, gracias
0: Cutiño,
1: a Dios.
0: Cutiño, por Cutiño, favor.
1: Sí, Cutiño.
0: No, Cui.
1: Cui, Cutiño. Cutiño, ya. Sí. Muy bien, gracias a Dios ahí, trabajando en la mañana duro con lo que es el tema de la candidatura para pertenecer al Consejo Local de Educación Pública.
0: Yo creo que a usted le va a ir bien, ¿eh? Usted es una persona, aparte de ser una persona con pergaminos, es una persona que trabaja bien en lo que en lo social, así que le deseamos la mejor de las suertes.
1: Muchas gracias, para eso estamos trabajando, para poder representar a los establecimientos públicos, ¿eh? Informar de que acá, esta elección que es el 25 y 26 de agosto, solamente pueden votar los apoderados que tienen a sus hijos en un colegio público, ¿ya?
0: En un colegio que pertenezca al SLEP, Servicio de Educación
1: Local,
0: ¿ya?,
1: pública.
0: Exacto. Oye, a propósito de lo que es servicio, hoy día hay un partido sumamente importante, ¿eh? Copa Sudamericana, quien nos dejó en el camino de la Copa de la Liga, que perdió 1-0 de visita, lo que es un buen resultado en lo que es torneo internacional. O'Higgins, el enfrenta a Boca Junior, difícil partido, a pesar de que O'Higgins evidentemente juega de local.
1: Sí, un partido que fue parejo allá en Argentina, ya se jugó, bueno, se van a jugar los otros.
0: ¿Parejo contra usted?
1: Sí, partido que no sacó tanta ventaja el cuadro de Boca Junior, viene con lo justo a...
0: No, pero está bien, el resultado yo se lo acepto, fue un resultado bastante apretado, pero creo que futbolísticamente Boca fue más que O'Higgins, creo.
1: Bueno, por ahí como fue en Argentina, como fue en el Mundial de Argentina, que ahora están reconociendo, acuérdense que también ahí el árbitro ayudó mucho al cuadro argentino, sino sí, el resultado
0: hubiese
1: sido muy distinto. Creo que sin duda dominó un poco más el cuadro de Boca, pero no fue ostensible,
0: digamos.
1: Claro, no fue un atropellamiento grande.
0: Y a que propósito el resultado de atropellamiento, saludemos al otro atropellante del programa que se acaba de integrar. Nuestro colega Pedro Molina, ¿cómo está usted, Pedro? Muy bienvenido, buenas tardes.
2: Buenas tardes, Rafael Cutiño, buenas tardes, Micho Sepúlveda, buenas tardes al director. ¿No está el director?
1: No está.
0: Qué buena tarde. Ya, gracias. Oye, ayer fuimos a Paso Alejo y no pudimos hablar con Calderón. Yo hoy día sacó unas declaraciones a través de la página del Club Deportivo Ñublense, declaraciones que ya todo el mundo ha visto y que se compromete a ser parte de un equipo que ya viene formado, con un cuarto puesto que, lo dije ayer, a mí me llama poderosa y alegremente la situación, un cuarto lugar, diría yo, y aquí quiero escuchar tu opinión, Michael, y también la de Pedro, para mí inesperado.
1: Yo creo que hay a son los que los convoca Ñublense, pero yo creo que la tabla de arriba, a excepción de Colo Colo, creo que hay varias sorpresas. Ñublense cuarto y la campaña de la UI está segundo. O sea, eso habla de un campeonato tan mediocre, tan irregular, que con tan poco estás arriba.
0: Están los cuatro más grandes del fútbol chileno: Colo Colo, la U, Católica y Ñublense, ¿o no, Pedro?
2: Sí, están los cuatro. Ahí subió harto al cuarto lugar Ñublense por lo que hizo este fin de semana contra Palestino, así que vamos a ver que siga con esa misma racha futbolística que tuvo este fin de semana.
0: ¿Y usted cree que sus lugares, que no llama la atención, usted con a principio de año cuando veíamos el plantel, usted creía que podíamos estar a principio de la primera rueda cuarto?
2: No, era muy difícil porque se fue viendo durante los encuentros que tuvo Ñublense, se empezó a hablar que le faltaban piezas fundamentales para poder concretar lo que Ñublense le faltaba, y todavía le falta hasta que se vea el chico Sebastián Calderón si va a ser lo que todo el hincha rojo quiere para a Ñublense que hacer goles para poder ver eso en el campo de juego.
0: Esteban Calderón es, ¿no? Sí, el chico de O'Higgins, ¿ah? Esteban. Buenas tardes, Francisco Pancho Gutiérrez.
3: Buenas tardes, queridos amigos, ¿cómo están? 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
0: ¿Será Calderón un aporte para Ñublense, Pancho?
3: No sé, po. La verdad es que ¿quién puede saber? El propio jugador, depende cómo venga, el ánimo, las ganas. Ahora, no sé si estarán en condiciones, en qué condiciones todavía está Geraldino, Rami y quién más, el hombre en ofensiva que tenía,
0: Joaquín González, que también está con algunos problemas.
3: Joaquín González,
0: bueno, pero JJ digo, habló de él como hombre en punta, digamos, o sea, por eso te estoy diciendo.
3: Bueno, también habla de el Tano como hombre en punta, pero creo que de aquí para adelante el único que tiene el puesto seguro en la ofensiva es Lucas Molina. El único. Porque yo creo hay que sumar minutos. Estamos pobres en minutaje. Y de ahí para adelante yo no sé. Ahora este chico tendría que ver, uno tendría que verlo para decir, pucha, sí, no, más o menos. Entonces,
0: lo que pasa es que este chico viene con sangre en el ojo, viene con ganas de demostrar que en O'Higgins estaban equivocados, que él puede hacer una buena campaña, que es un buen jugador, y por ahí, con ese expertise, con esas ganas, con ese interés, sin lugar a dudas, que puede a lo mejor reventar en Ñublense, tal como lo hizo un Aravena, tal como lo hizo un Moya, que venían de clubes en que no habían dado y aquí les fue bien. Esperemos que sea una oportunidad como esa, ¿o no?
3: Pues que tal como lo hizo Proboste, que nunca reventó. Entonces, de repente hay, bueno, pero dentro del fútbol, no sé, hay que ver, esperar. Creo que Ñublense no está para esperar tanto tiempo. Si el jugador, ¿por qué otros equipos vienen jugando, los tipos se hacen examen médico y juegan al tiro?
0: Como Figueroa de La Serena, que se bajó del avión a jugar, hizo dos goles y hizo un partidazo.
3: Sí.
0: Pero todo es una apuesta. Yo, fíjate que sin conocer a Calderón, viéndole la ficha, no fue un jugador que creo que estuvo dos partidos con O'Higgins. No ha sido un jugador muy trascendente, pero fíjate que no sé por qué, por esa estincá que tengo yo, que a veces me equivoco, generalmente me equivoco con la estincá, espero que esta vez no. Yo creo que puede hacer un buen papel, ¿eh? Sí.
3: Hugo Varela le dio la oportunidad de jugar, ¿po?
1: Lo poco que jugó en O'Higgins igual dejó una buena sensación antes de la lesión, ¿po?
3: Hugo Varela, perdón, digo Paqui Meneghini
0: le dio Hugo Varela, el cómico argentino.
3: Sí, Paqui Meneghini.
1: Pero entonces yo igual tengo la sensación de que esta apuesta
0: puede
1: funcionar claramente con este chico. Claro, lo que pasa es que Ñublense, no, por la necesidad que tiene, no puede esperar mucho tiempo.
0: Entonces, chico, no puede, no es que no.
1: Este chico lo que va a tener que hacer es ponerse a punto ya en esta semana de entrenamiento para poder entrar en el engranaje de este equipo de Ñublense.
0: Sin duda. Se le vio bien ayer, ¿eh? Yo tuve la oportunidad de verlo en juego reducido y después en la cancha 1, donde también hicieron jugadas tácticas. Se le ve bien, muy ganoso. Por ahí le vi un par de remates de cabeza, porque no fueron cabezazos. Tiene buen físico, muchas ganas, corre harto. No tiene mal manejo de balón, los pocos minutos que lo vi, digamos. No sé, tengo la impresión de que puede ser un aporte para Ñublense, sobre todo dadas las circunstancias que se encuentra el equipo rojo.
3: Mientras usted veía al chico Calderón, se le enfrió el café. Nosotros sí. Con café calentito ahí.
2: Y con leche.
3: Y con leche.
0: Así que esperemos que a medida que vaya pasando el tiempo, yo creo, fíjate, que incluso va a ir, si no de titular, va a ir a la banca este fin de semana.
1: Por la urgencia que tiene Ñublense, tiene que estar citado. Tiene que estar citado.
3: ¿Va citado?
1: Sí, tiene que estar citado. Y bueno, si se le vio bien en el entrenamiento, obviamente viene con ganas, y es que hay que aprovechar eso, la gana que tiene de demostrarse de que la apuesta que ha hecho Ñublense por él es la correcta, y que el cuadro Higgins se ha equivocado en no darle más minutaje o darle la oportunidad de seguir de poder mostrarse un poco más en el cuadro del capo de provincia.
3: Habría que preguntarle a Luca Bobaglio por qué lo relegó.
0: Es que lo dijo Michael, yo le puse mucha atención a Michael. Estuvo lesionado un par de fechas. Claro, estuvo lesionado y a lo mejor por ahí fue perdiendo la titularidad. Además,
3: ayer dijimos que estaba lesionado, pero cierto, pero resulta que cuando tú te recuperas de tu lesión, ganas tu puesto artero, o sea, independiente de la lesión, claro, lo va a dejar afuera un tiempo y después retomas, pues.
1: Pero
3: lo que ha relegado
1: a veces,
3: porque según Bobaglio era el cuarto atacante que tenía.
1: Entonces, pero que recordemos que Higgins también viene con una muy buena campaña, viene un equipo bien con muy buenos resultados, lo que es Copas Internacionales. Hoy le toca jugar con el cuadro de Boca Juniors, entonces lo más probable es que le está costando la tarea de sacar a los delanteros que están jugando a otro nivel, que están ya con más partido, con más temas futbolísticos en el cuerpo, y el volver a de una lesión a veces cuesta volver a empezar.
0: En lo que todos estamos claros, que esto es una apuesta. O sea, nadie puede dar calado a nadie. Y evidentemente que estamos todos absolutamente clarísimos de que esta es una verdadera apuesta. ¿Qué pasó? ¿Qué mueve los hombros?
2: Bastián Esteban Calderón, Bastián Muñoz y Geraldino, los tres arriba.
0: ¿Este fin de semana?
2: No, pero para mí, pues, ojalá fuera este fin de semana, y colocaría a Geraldino al medio. Los dos por las bandas y
1: Geraldino. Como nueve.
0: Sí, es que yo no me atrevería a hacer esa afirmación, porque no hemos visto jugar a Esteban Calderón. No sabemos si es hombre punta, no sabemos si es centro delantero. Entonces, lo importante es que sea goleador.
2: Es que por sí, a mí, a ver, si lo trajeron es por delantero, porque estábamos escasos de goleador. Es la única posición que trajo Ñublense un goleador. Entonces, para mí, Esteban Calderón, Bastián Muñoz, que es un joven de sacrificio, y Geraldino. Los tres son los tres.
0: ¿Y Geraldino usted lo abre en punta?
2: No,
0: abre a Calderón por ya.
2: Uno
0: okay.
2: Gala.
0: Sí, está bien.
2: Calderón
0: sí, da lo mismo la posición que marque un jugador. Uno de los máximos goleadores de fútbol chileno era mediocampista. Uno de los más grandes que he visto yo, Francisco Chamaco Valdés, y era mediocampista. A lo mejor se acomoda bien por la punta Calderón, no sé. Lo importante es verlo.
3: Si dejamos a Lucas Molina, Geraldino.
1: Sí, yo creo.
3: ¿Y a este Calderón? Chico, ¿Calderón?
1: ¿También? Molina.
0: ¿Sí? Lucas Molina tiene que entrar. Se tiene que sumar minutos.
1: Obviamente.
3: ¿Usted estaba dejando afuera a Lucas Molina?
1: Pero que Bastián Muñoz te suma minutos.
2: ¿Pero tú
1: o no?
2: ¿Molina?
1: ¿Bastián Muñoz?
2: ¿Puede jugar al
1: Chico, te suma minutos? No.
3: ¿Quién?
2: ¿Molina?
3: ¿Quién?
1: No, pues déjalo de lateral derecho.
3: ¿Lucas Molina?
2: Sí.
1: Déjalo como lateral.
3: No.
1: Pero déjalo como lateral.
0: Con O'Higgins cuando lo hicieron jugar por el sector izquierdo, hombre.
3: Falta que lo probemos al arco nomás.
1: Claro. Déjalo como lateral derecho. Ahora.
0: Lucas Molina, hombre, en punta, sí, sector izquierdo. Y chao. Nada más. Ese, lo hace bien.
2: A mí eso es lo que no me gusta de los jugadores profesionales ahora.
3: Ah, es que no le gusta.
2: No me gusta. A ver, si es punta, es punta. ¿Por qué no puede jugar si el profe necesita, no sé, un lateral, un central, un mediocampista? ¿No puede cubrir esos puestos?
3: ¿Y por qué va a cubrir
2: un...? ¿Por qué no puede ser polifuncional?
3: ¿Pero por qué tiene que cubrirle un delantero si tiene otra mano?
2: Si no tiene.
3: Pero ya sería...
0: Usted tiene una profesión que a mí me encanta, que es ser maestro. Usted sabe dónde y cómo pintar, cómo tapear, cómo pegar ladrillo. Yo no tengo idea. Si usted me manda a levantar una cerca, le estoy hablando, ¿sí? Pedrito, muchas gracias. Si usted me manda a levantar una cerca, yo no tengo idea. Si yo a usted lo mando, o le digo, ¿no es cierto?, que atienda una caja en un banco, no va a tener idea.
2: Sí.
0: cada cual tiene una especialidad, y la especialidad de Lucas Molina es ser hombre en punta por izquierda. ¿Puede jugar por otro sector? Puede jugar, pero ¿lo va a hacer bien? No, y nos dimos cuenta con O'Higgins.
3: Pedrito, míreme que yo le voy a hablar. El tema es que un jugador puede ser polifuncional, está en todo su derecho, pero si tenemos defensa, ¿para qué lo voy a
0: inventar?
3: Ahora mismo yo le digo una cosa a usted. Mira, hoy en día a nosotros nos falta, de que el chico Céspedes hizo el gol de tiro libre contra la U, de ahí paré de contar, no hemos tenido más. ¿Y por qué se da en que Chilaver, por ejemplo, tomaba la pelota y hacía goles?
0: De penal y de tiro libre.
3: Por eso, pelota muerta. Rogerio Ceni, arquero brasileño, tomaba la pelota y era gol. ¿Y por qué ellos se especializaban en pelotas muertas? Bueno, no lo hace un delantero, un mediapunta, un defensa. Porque, no sé, o será un don de Dios, no sé. Pero si tú empiezas a practicar, la práctica hace al maestro, dicen. Entonces, Cristiano Ronaldo, con todo lo que ha obtenido, tú puedes ser muy criticado, que es muy cachivón, que todo esto, pero el tipo se la ganó, pues yo no creo que nadie se quede una hora y media pateando tiros libres después de los entrenamientos, o llegue a las 5 de la mañana o al gimnasio para tener el físico que tiene.
0: Fíjate que dijo algo súper importante ayer JJ Rivera. Bastián Muñoz es un chico sacrificado, es un chico que viaja una hora y media a entrenar. O sea, una hora y media de ida, una hora y media de vuelta, estamos hablando de 3 horas. Sí, sí. Arriba de una micro, auto, no tengo idea. Pero es un chico sacrificado y el sacrificio algún día le va a dar el fruto, ¿no es cierto?, que merece un jugador profesional. Entonces, dentro de todo eso que es el trabajo, es evidentemente que te va a dar alguna recompensa. ¿Cuál es el problema? El problema cuando yo a un arquero lo mando de centro delantero. No te va a pegar, porque el tipo está acostumbrado a saltar para defender. Entonces, hay que tener ojo en ese sentido. Yo creo que a Lucas Molina se le quemó, para mí, puedo estar hablando tontera, se le quemó con el partido contra O'Higgins. Lo hacen jugar por el sector izquierdo y el chico no tiene marca. El chico rompe marca y lo mandaron como un verdadero zaguero lateral izquierdo para tener salida en vez de Giovanni Campuzano, y obviamente que no dio. Si tú mandas a Giovanni Campuzano con todo lo bueno y con las garras que tiene de puntero izquierdo, a lo mejor no te va a dar, porque tiene mentalmente asumido que él marca, no que él ataca. Entonces, claro, existen los polifuncionales, pero acuérdense, ¿quiénes son los jugadores polifuncionales en el fútbol mundial? Son generalmente los que juegan al medio. O sea, mediocampistas con llegada, mediocampistas de quite, mediocampistas higienizantes, mediocampistas pulcros, pero no existe, salvo honradas excepciones. Claro, alguien me dirá, Caselli salió como puntero derecho, terminó como centro delantero, pero estaba ahí arriba, pues, no se salía de arriba. Ese era su hábitat cerca del área.
3: Es Pedro Molina, el fútbol amateur juega al arco y juega de defensa, no es que en medio también, así que, ¿cierto, Pedrito?
2: Es que a mí me enseñaron.
3: Por eso.
2: Me enseñaron a jugar en todas las posiciones.
3: Yo le dije que era medio.
2: Agradecerle a los profes que uno que tuve fue.
0: ¿Quién?
2: Chico Osorio.
0: ¿Osorio?
2: Sí, Chico Osorio me dirigió ahí en el Junior, porque yo me inicié en el Junior, en el fútbol. Los viejitos del Junior me dijeron que si a mí me gustaba el fútbol, que jugara en todas las posiciones. Porque de repente, si no había un jugador y el técnico no llegaba el jugador, yo podía cubrir ese puesto.
3: Ah, pero
2: el
3: que estamos hablando.
0: Qué buen ejemplo.
3: Estamos hablando de fútbol amateur. Claro.
0: Gracias, Pancho. Sí. No hablo más. No argumento más yo.
2: ¿Por qué se dedican a jugar?
0: Porque son especialidades, Pombe. Porque el tipo, tú cuando contratas a Bocinha, ¿no es cierto? Que todavía no se sabe si llega. Tú lo contratas como arquero, no como zaguero central, y el tipo tiene que rendirte como arquero. Cuando contrataron a Marcelo Salas en River, no lo contrataron como zaguero lateral derecho, lo contrataron como hombre en punta que hiciera goles. Porque hay una especialidad. En alguna circunstancia, en algún momento, bajo alguna situación extraña o de emergencia, sí pueden jugar como jugó Álvarez en el arco de Católica cuando ataja el penal contra la U. Pero son casos excepcionales. Ese es el problema.
3: Para entender el tema y para que quede claro a nuestro amigo Pedro Molina, medicina tiene la profesión médico, ¿cierto? pero después se deriva. De repente, usted, el cirujano, te va a hacer una operación, te va a abrir, te va a coser, pero si mandamos a que te salga el hígado a un traumatólogo, o no.
0: Es que, perdona, Pancho,
3: para que entiendan la idea.
0: Lo que pasa es que todos los doctores son médicos.
3: Sí, por eso.
0: Y todos son licenciados
3: todos son futbolistas. Esa
0: pero
3: es una
0: déjame ir para allá. Y lo que pasa es que los médicos se especializan. Pediatra, geriatra, traumatólogo, oftalmólogo, pero son todos médicos. Los futbolistas profesionales son todos futbolistas.
3: Profesionales.
0: Pero el puntero derecho, puntero izquierdo, igual que los médicos, hace lo que doy. O sea, claro, un médico te puede atender en alguna circunstancia determinada, alguien que tenga, no sé, una quebradura, pero no es su especialidad, po. Lo que va a hacer es inmovilizarlo hasta que llegue el traumatólogo y él determine. Lo mismo en el fútbol.
3: Claro, que dicen.
1: En los entrenamientos todos los jugadores pasan por distintas posiciones para tener un poco de noción.
0: Para tener noción, pero no es su especialidad. El fútbol profesional ahora, además, es mucho más difícil.
3: Y se ha visto que de repente, pero con el tiempo, que los jugadores, algunos empiezan de mediocampista, terminan jugando de defensa. Por
0: lo Salas era 10.
3: Porque es natural que se vengan.
0: Se vayan acomodando. Salas empezó en el fútbol cadete, en el fútbol formativo, como el 10 típico. Y se fue adelantando y quedó arriba. Carlos Humberto Caselli, el rey del metro cuadrado, era puntero derecho en el Colo-Colo 73. Y terminó jugando como centro delantero. Sí, se van acomodando, pero se van acomodando dentro del mismo hábitat, dentro de lo que cercano a ellos se mueven. No es una cuestión que, de arquero lo tiro a centro delantero. No, están dentro del ámbito, digamos. Yo siempre me acuerdo de Juan Carlos Sannari, hombre que llega a Católica y después la U. Y ese tú lo podías hacer jugar. Héctor Puebla, uno de los buenos laterales izquierdos que tuvo el fútbol chileno. Después tú lo podías hacer jugar de 6 y de puntero izquierdo. Pero son casos esporádicos, pues no es una generalidad. No es que todos los jugadores puedan ocupar puestos.
3: Y hoy en día que el fútbol está más dedicado a la parte física.
0: Claro, son todos atletas, claro.
3: Bueno, claro. Correr y todo lo demás, pero el toquecito, ese corto. ¿Por qué ha desaparecido el 10 de nuestro país?
0: Porque no, generalmente el 10 no corre.
1: Sí, bueno,
0: generalmente el 10 es el que lleva el balón y abre y hace jugar. No hay un Sierra, no hay una Aravena, no está Jorge Valdivia. Se ha ido perdiendo esa sensación de belleza futbolística. Ahora, con Ñublense vamos a seguir esperando con un mediocampista que marque tiempo. Yo no tengo nada en contra de Matías Plaza, que es mi regalón, al contrario. Pero es un hombre que traslada balón, no es un hombre que habilite. Lo mismo el chico Ignacio Tapia.
3: Pero yo creo que igual, bueno, para mí, ya lo he dicho, en el mediocampo, el capitán Reyes, porque este quita y corre y la... Este año volvió a ser el que se fue antes de que tuvo la lesión acá en Ñublense, la primera temporada que estuvo, el Mano Rivera y Matías Plaza. Y Matías Plaza se podría mover, o sea, ahí hay un comodín. Puede ser Diego Saavedra, puede ser Tapia, puede ser Ovelar, puede ser Graciani.
0: Sí, el problema que tenemos, Pancho, es esa línea de 5... tan marcada que tiene JJ Rivera. Sí, ese es el problema, porque pierdes un jugador inmediatamente, claro, te refugias, te protege, levantas trincheras, las zanjas defensivas son espectaculares, pero pierdes un hombre, porque ya tienes 5 hombres. Se acuerda que tenés 10 hombres de campo, tenés 5. Rivera con Reyes, ya tenés 7. Matías Plaza, 8, ¿no es cierto? Y te quedan 3 arriba nomás. ¿Cómo lo distribuye? A mí me encantaría con 3 de quite Plaza y que hay con 2 arriba. ¿Cómo lo hace? O que hay con 1 arriba. A mí me encantaría, no sé, estoy inventando, Céspedes, Reyes, Rivera.
3: Y estábamos dejando afuera a Sangüesa, ¿po?
0: ¿Para qué te estoy diciendo?
3: Sangüesa.
0: Que para mí pide. Sí, ya tenéis 5. Marcáis 3 al medio y a lo mejor 4 al medio. Tenéis 9, te queda un solo hombre en punta y ahí tenía a quién. No te queda otro que Lucas Molina.
3: Y después tenemos a Dieguito Céspedes también.
0: Dieguito Céspedes, pues lo estaba nombrando yo en la línea de 3 de quite.
3: Claro.
0: Sí, por eso te digo, sí, es complicado el tema. Por eso cuando me dicen superpoblar, qué bueno que esté superpoblado, porque tengo... Ahí no hay ninguna posibilidad de equivocarme, porque el mejor de los mejores es el que tiene que jugar. Y a veces por esa necesidad imperiosa, por esa urgencia, hacemos cambios que no son los adecuados, ¿o no?
3: Cuando de repente, bueno, no, yo creo que, no sé, pues, si yo soy técnico, me acerco al titular, un día jueves le digo, ya tú vas a ser titular, pero quiero que se la pongáis con todo. Si yo te veo de repente dudar de algo, voy a tener que sacarte. ¿Será buena motivación eso, llegar el día en la concentración a hacer la lista de los que van a ser titulares?
0: Debe ser muy complicado. No sé, yo las pocas veces que he dirigido, que ha sido en el fútbol amateur, evidentemente uno arma el equipo con los que llegan. Pero aquí el director técnico tiene toda la semana para ver quién anda mejor o quién anda peor. El problema es que aquí hay jugadores que es súper difícil decirles que no, como el Tano Graziani, por ejemplo. ¿Lo vaya a dejar afuera? Si es un tipo que rinde, ¿vaya a dejar afuera a Lucas Molina si es el único que suma? ¿Y cuántos cupos tenía adelante? Entonces es complicado el tema.
3: Bueno, por eso hay que ser director técnico, vamos a ver. Y hacer los cambios que se requieran, porque frase cliché cuando dice, es que no supo leer el partido. ¿A dónde está el cuaderno? ¿Dónde está el libro para leer el partido? O sea, los que no sabemos. Pero el que sabe ya inmediatamente dice, ya, nosotros cojeamos por banda X y ahí vamos a hacer un cambio. El equipo rival, el lateral izquierdo que tienen es más lento que un bolero. Ya, ataquémoslo por el lado. No sé.
0: Lo que nos pasó con O'Higgins. Pues.
3: Claro, entonces...
0: Sí, el director técnico O'Higgins se dio cuenta que teníamos un boquerón y no porque Lucas Molina fuera un mal jugador, sino que porque no sentía la marca. Entonces por ahí se nos vinieron. Y cuando tú le cargas la mano por un lado, los tres zagueros centrales que están haciendo línea de tres en el fondo, a lo menos dos se abren y dejáis el tremendo boquerón por el medio o por el lado derecho. Entonces, claro, hay que no solo saber leer. Yo entiendo eso del saber leer, pero el problema que más allá es saber leer,
3: hay que interpretarlo, Leo.
0: Hay que, además de interpretarlo, hay que darle solución. Pues si el problema está ahí, tenéis que darle la solución. No sacáis ni una cosa con decir, chuta, nos equivocamos por el lado izquierdo, pero démosle una solución. Y la solución en ese momento era Vicente Guzmán, que no estaba ni en las cómicas.
3: Y la verdad es que ya es cosa de Pedro Grullo estar hablando de los goleadores, man, porque acá en Chile existe un goleador nada más y es de la Católica, y ahí los demás van a hacer un gol esporádicamente. No hay un agente ofensivo marcado que esté involucrado en goles en cada partido.
0: En eso estoy de acuerdo contigo, muy muy de acuerdo.
3: Nosotros hacemos la pausa acá, nuestro Isadora en el deporte, y enseguida volvemos con mucho más, porque en este tiempo se viene el temporal.
2: ¿Temporal?
3: Sí.
2: ¿Usted cree?
3: Sí, no, para nada. Vamos y volvemos.
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0: Ya estamos en el segundo tiempo de nuestro Isadora en el Deporte. 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Recordarle a nuestro amado y querido público que Radio Isadora en directo va a estar desde Quillota. Rafael Cutiño ya está listo ya para hallarlo, repito, en vivo y en directo.
1: Desde el estadio, sí, desde el estadio, no por la televisión.
0: ¿Cómo se llama el estadio de Quillota? Ya se me fue.
1: ¿Cómo se llama el estadio de Quillota? Después sabe, ponemos Pedro Marina, a hacernos chistes. Muchas gracias, Lucio Fariña. Exacto. Muchas gracias. Así, bueno. Oye, Pancho, Pedro y
0: lo felicito, Michael. Pedro, siempre con el dato ahí al tiro.
1: Oye.
2: Certero.
1: Sí. Oye, Pancho, Pedro y Michael, me voy a tomar 30 segundos para darle un saludo a mi hija, que hoy cumple 10 años, Constanza Isabel. 10 años de edad a la pequeña Constanza Isabel. Así que feliz cumpleaños para mi hija.
0: Hubiese sido director de orquesta de la Sinfónica, me paro, ¿ah? Y organizo el, ¿ah? Para que
1: el cumpleaños
0: suene como el que sonó en los 10 años del
1: teatro, de la remodelación, sí. Porque el teatro tiene hace mucho más tiempo. Más, sí.
0: Así que, Connie, 10 añitos, ¿ah? Vaya los saludos para
2: sí, su bueno, hija, nos sumamos Rafael. Los saludos de que ojalá hoy día el papá la regolonee harto más.
0: El guatón.
1: El guatón.
0: ¿Cómo? ¿Qué cosa? Vamos a seguir con la.
1: No se preocupe. No.
0: Con la fecha
1: para el fin de semana. Lo que pasa es que están esperando a usted, pero no.
0: ¿Cómo? ¿Que con la fecha del fútbol profesional para este fin de semana? ¿Que comienza mañana o no?
3: ¿La fecha 17?
0: No, no. ¿Qué fecha? ¿Sí?
2: Sí, 17.
0: ¿Sí? 17.
2: Campeonato ya. Nacional.
1: Hoy día juega, perdona, antes que vamos a fútbol amateur, hoy día juega O'Higgins, mañana juega Católica, ¿no? ¿Estoy equivocado? ¿Estoy bien?
0: Que O'Higgins juega el día de hoy con Boca.
1: Ya, ¿y mañana? ¿Coquimbo o la Católica? Me perdí.
0: Ya, pero ahí lo echó una revisadita a la fecha que se nos avecina.
3: Ya, la fecha 17.
1: Anda por ahí nomás con mi teléfono.
3: 17. El día 31 a las 8 de la tarde.
0: O sea, el día viernes, o sea, mañana.
1: Pero paren, por favor, porque vamos mañana, a hacer nuestra Villa Gole interna.
0: O sea, tomorrow.
1: No,
0: tomorrow.
3: Sí.
0: Como dijo Pedro Lago, tomorrow.
1: Ya, vamos aquí. Entonces, primer partido es
3: Universidad de Concepción con Auda Italiano.
1: Udeconce con Audax Club Esportivo Italiano. Audax significa en italiano valiente.
0: También cada uno va a decir los pronósticos, ¿cierto?
1: Sí. Obvio.
0: Sí, ya, empecemos.
1: Pancho.
0: En columna del medio empate.
3: ¿Empate?
0: Ya va, pues, dale, Pedro.
3: Lauda.
0: Ya, visita.
1: Michael.
2: Local.
1: Local. Yo, local. Vamos con el segundo partido.
0: Pero para que tenga gustito, apostemos algo, echémosle quién saca más puntos. Somos 4 de 1,000 pesos cada uno. El que se gana, saca más puntitos y ya los 4 le quita. Para que tenga algún gusto la cuestión.
2: Pues. Para que lo puedan revisar el lunes.
1: Lo único que pido es que nos pongamos de acuerdo cuánto hay que traer la luca, porque si seguimos esperando, la luca va a aparecer en diciembre del próximo año.
3: El lunes
1: ya. Sí, yo digo, yo pregunto.
2: Todos los días. ¿Cuánto viene la última fecha?
1: No me vengan ustedes. Ya.
0: Pero Molina anda recién pagado.
1: No, ¿para qué más?
3: Y nosotros hablamos.
2: ¿Cuándo es el último partido? ¿Cuándo es?
0: Ya, el 1 de agosto a las 12:30 horas, que cae ya día sábado, juega Cobresal con Unión La Calera en el Estadio El Cobre. Juan Sepúlveda Lillo será el árbitro de este encuentro.
1: ¿Cómo se llama? Este es un partido de 8 puntos, ni siquiera es allá. Pancho.
0: Cobresal.
1: Pedro.
3: Calera.
0: Vieja Calera.
1: Michael.
2: Cobresal, ¿con quién? ¿Con la Calera?
1: ¿Qué sí.
2: Cobresal? Sí. Cobresal, local.
1: Ya. Yo también digo local. Ya.
0: El 1 de agosto a las 3 de la tarde, el cuadro de Everton.
3: Oiga, ¿cómo se llama la casa de apuestas esta?
0: No sé, esta es la del Osito Guatón.
1: Ya. Everton
0: con Colo Colo en el Sausalito. Cristian Garay será el árbitro de este encuentro.
1: Pancho.
0: Yo digo que va a ganar el. Va a empatar.
1: Ok. Pedro.
3: Colo Colo.
1: Michael.
2: Empate.
1: Yo voy por la por el local.
0: Ah, el día 1 de agosto.
2: Pero el local es Everton.
1: Sí, pues.
0: Everton, uno siempre nombra el local primero.
1: Obvio,
0: Everton,
1: po,
0: con el Colo-Colo.
2: El Pedro dijo que ganaba Colo-Colo, ¿sí? Entonces Colo-Colo que le visita, no local.
1: Ah, perdón. Ah, ya. Perdón. Gracias por. Sí, tiene toda la razón. Es que como eso, que Colo-Colo es tan popular en todas partes de hacer local. Ya vamos.
0: Palestino recibe a Coquimbo Unido en el Municipal de la Cisterna. Arbitrará el señor José Cabero.
1: Buen partido este, ¿eh? Muy buen partido.
2: Palestino-Coquimbo.
1: Pancho.
0: Palestino.
1: Local. Pedro.
3: Coquimbo.
1: Visita. Michael.
2: Visita.
1: Muy bien. Yo creo que es un empate. Sigamos.
0: El 1 de agosto a las 20 horas, transmisión íntegra de Isadora en el Deporte y Antena Deportiva de Ñuble, Deporte Limache, en el Lucio Fariña Fernández, reside a Ñublense, con arbitraje del señor Miguel Araoz Riquelme.
1: Pancho.
0: Visita. A morir nomás.
1: Pedro.
3: Yo creo que un empate.
1: Michael.
2: El Limache ha ganado 4 partidos de local y seguirá ganando 4 partidos de local. Visita.
1: Me inclino por la visita.
0: Esa. Saltamos al día domingo 2 de agosto. Deportes Concepción recibe a la Universidad Yoyórica
1: Católica.
0: Sí, porque son muy llorones. Por
1: los campeones de los segundos lugares. Pancho.
0: Concepción. Sí.
1: Ya. Local. Deportes Pedro.
0: Concepción.
1: Local. Michael.
2: El Conce. Yo dije que la segunda rueda iba a ser de Conce.
1: Yeah. Yo digo visita Católica. Vamos.
0: El día 2 de agosto también en el Estadio La Portada, Deportes La Serena recibe a O'Higgins de Rancagua.
1: Qué partido, yo voy con Pancho.
0: Yo me inclino por mis familiares que están por esos lados, La Serena.
1: Pedro.
3: Empate.
1: Michael.
2: Empate.
1: Si La Serena gana, perdón, si O'Higgins se clasifica, gana La Serena. Si no, creo que va a ganar visita. Por lo tanto, para no hacerme problema, empate.
0: Ya. Como decía un amigo, apate.
1: Apate, ya.
2: O sea, apate.
0: Y el último partido de la jornada es el día 2 de agosto, 5:30 de la tarde. La Universidad de local. Chile recibe a Huachipato.
1: Pancho.
0: Local.
1: No hay dónde perderse. Sí. Oye, Jaime García está con un hilo, ¿ah? ¿Eh?
3: ¿Qué
1: Pedro,
3: estadio, ¿qué estadio juega en Pancho?
0: En el
1: Estadio Nacional.
0: Estadio Nacional, hijo querido.
3: Empate.
0: Apate.
1: Empate. Michael.
2: Local.
1: Local también. Ya, aquí estaría entonces. El lunes hay que traer la luca, pero el lunes de la próxima semana, no el lunes del 20 de febrero del año 2030.
0: Yo le voy a decir el día lunes 3 de agosto.
1: Sí. El lunes 3 de agosto sí. Hay que traer la luca. Ya.
0: Pero Molina,
1: en caso, perdón, en caso
2: el
1: que
2: martes 4 mejor yo no vengo.
1: Ya estamos ya. En caso de que 2 obtengan más puntos, se sí, 2 sí, lucas para cada uno. Sí. ¿No? Claro, correcto.
0: Voy a hacer como una carrera corta, creo que me voy a ir con 3,000 pesos el día lunes.
2: Si yo pierdo. Si yo pierdo, no traigo el cuaderno.
0: Le saco la hoja.
3: No, pero la hoja hay que sacarla y dejarla aquí.
2: No, déjalo aquí, no.
3: Porque la dicen no hay.
2: No, yo el lunes vengo.
1: Gente seria, por
2: el
1: favor.
2: Martes no, al martes.
1: Oye,
2: no.
1: Perdón que lo interrumpa luego de este jolgorio. Y la fecha de primera vez está por ahí. ¿Sabes que también sería interesante ver cómo le va a ir a nuestro amigo Ronald Fuente? Y ver la fecha también. ¿Cómo estará la fecha para esta
3: ¿la
1: semana?
3: ¿La fecha 18?
1: Sí, señor.
0: Comienza el 31 de julio. O sea.
1: Mañana.
0: Mañana. A las 6 de la tarde.
3: A las 6 de la tarde.
1: ¿Quién juega?
0: 18 horas.
3: San Luis con Ranger de Talca.
2: ¿Sí? San Luis, lejos.
1: ¿Qué? No, si no estamos haciendo pronóstico lejos, ahora. Lejos, ¿qué campaña ha hecho Humberto Suazo con los jóvenes de San Luis?
0: Se ha peinado.
1: Pero impresionante cómo le ha dado fútbol con un equipo tan joven, sin aspaviento, está metido en liguilla y puede ser quizá un equipo sorpresa este año. Muy tiene, bien, San Luis.
3: Que tiene un técnico con referencia, porque usted sabe que el Suazo, el chupete Suazo, ha sido gran jugador.
2: Pero no es una garantía para ser buen técnico.
3: Igual tiene si tú
1: hay que solamente qué bueno lo que, perdona Mancho, qué bueno lo que dice Michael. Elías Figueroa fue director técnico, nunca le fue bien. Alberto Fuyú incluso fue director técnico de Colo-Colo Alberto Fuyú. Nunca le fue bien. No necesariamente grandes jugadores son grandes técnicos. Lo que pasa es que Humberto Suazo, aparte de ser un gran jugador, estuvo en el extranjero y él supo asimilar, asumir la enseñanza. Y creo que la está plasmando, digamos, en un San Luis que se ve muy, pero muy, muy concreto, muy firme. Así que ha hecho muy buena campaña.
0: El fantasma Figueroa Goleador en México... Como técnico tampoco le ha ido muy bien.
1: Bueno, mejor dicho, le ha ido mal.
0: El día 30, cuando ya en el campo de juego, cuando el caballero que murió, el equipo de Marcelo Bielsa, cuando le recordó a toda la parentela.
2: Bonini.
0: ¿Sí? ¿Bonini? ¿Qué le dijo al Chupete? Y eso tiene que haberle quedado también al Chupete. Los jugadores aprenden lo bueno, lo malo y lo feo. Entonces, realmente... Todo va quedando, dice. ¿Ah?
1: Bonini, el preparador físico, dicen que era muy cercano a los jugadores.
0: ¿Quién era cercano? Bielsa estaba
1: frío.
0: Estaba tomando
1: muy
0: café,
1: distante.
0: No, lejos. Estudiando, no sé qué, pero estudiando.
1: ¿Qué más?
0: A las 8:30, 20:30 horas, allá en el Carlos Ditbor.
1: De Arica.
0: Este clásico va a estar bueno, bonito. Mira, San Marcos de Arica recibe a los Dragones de Deportes Iquique.
1: Ese clásico es como el clásico La Serena Coquimbo, sí. Es como Everton Wander, son clásicos apretadísimos, o sea, a ninguno de los dos les gusta perder. Arica, siempre Arica, Arica hasta morir, ese es el tema, digamos, o el himno de Arica. Y los iquiqueños que bajan a Cabancha también es un partidazo ese para la gente del norte. Yo no sé cómo... Uno lo ve en el mapa y está cerquita y Sonora, ¿eh? Son como 6 horas de viaje.
0: Sí, bueno.
1: Está muy lejos.
0: Demasiado.
1: Pero van igual.
0: O sea, ahora, ¿quién irá a cambiar de color de camiseta? Buena, la tiramos con la moneda al aire.
1: Siempre no, ¿quién es el local?
0: Sí sé quién la visita. A ver. Aquí,
1: igual que el otro.
0: El 1 de agosto, igual que el otro, don Luis Marcoleta, o sea, Deportes Antofagasta, recibe... A Unión San Felipe.
1: No, ha hecho buena campaña Marcoleta en primera vez como otros años, ¿eh?
0: Y San Felipe siempre.
1: Ah, oh, unido.
0: Tumbo. Mala la cancha.
1: No.
0: Chica, no.
1: No la han renovado. Sigue siendo una cancha con tablones, incómoda, insegura. No, complicado. ¿Y quién juega, me dijiste, San Felipe con?
0: Antofagasta, local San Felipe de la visita.
1: No, era ganar Antofagasta sin ningún problema, mirando pantalla.
0: Este partido va a estar bueno.
1: ¿Cuál?
0: Yo voy al local, pero aquí a ojos cerrados. Curicó, el día 1, recibe a Cobreloa.
1: No, yo estoy con Cobreloa.
0: No, yo estoy con Curicó.
1: No, yo...
3: Curicó. Estoy por las tortas.
0: Ah, claro, no.
1: No, yo ni por las tortas, no. No. O sea, hay un club que no es de mi simpatía, es Curicó. No, yo estoy con Curicó de todas maneras.
3: ¿Por qué no
1: le
3: gusta Curicó?
1: No. Le preguntas a Michael, ¿no?
3: ¿Eh?
1: Ah, ya.
3: Es
1: un... que como yo dije primero, por eso me pareció raro.
2: Que no me da empatía el club, es un club que lo encuentro que lo único que tiene los flaitongos y los choros, que es la barra
1: de los marginales.
0: Pero en todas partes hay flaitongos.
2: No, pero
0: en todas
2: barras.
1: Pero los marginales son,
2: sí,
1: casos, weón.
0: No, en Gama aquí, weón.
1: Sí, pero eso son todos. Ni siquiera aquí o en cualquier parte podéis tener un par de cabros, choros o flaites, pero ya son todos.
0: No, dígame que en la Católica no hay.
2: Además, no, Curicó, sí hay, pero no son todos.
1: Claro, eso es lo que doy.
0: Además,
1: Curicó no es una ciudad futbolizada. El otro día lo conversábamos, ¿te acuerdas?
2: Sí, es un club intrascendente.
1: Y es una ciudad más bien de ciclismo que de fútbol.
0: Pero yo voy a Curicó.
1: ¿Está bien?
0: ¿Qué les era?
3: Por las tortas curicas.
0: Por las tortas y las otras cuestiones.
1: Por eso me cae mal, Pedro, le respondo la pregunta que le hizo a Michael, me hago partícipe.
0: Mira, yo te voy a decir que... Los que vayan a Curicó, usted sale del estadio de Curicó por la avenida principal y al frente de la muralla está, a ver, como, ¿qué, por cuál? Por, es una cuadra y la publicidad la tiene una funeraria, bueno. Salen de esos los carros con los señores con sombrero de copa, funeraria, no sé cuánto se llama.
2: Aparte, que vean ustedes, imagínate, ¿no? Que Curicó se burló de O'Higgins, de esos hinchas que sufrieron el accidente, claro, en Curicó. Entonces, esa cuestión.
1: Eso pega.
2: Sí.
1: Claro, eso queda. O sea, cuando tuvo ese accidente entrando a Tomé, Yo me acuerdo que los curicanos
2: llegaron con ataúd.
0: Pero si a nosotros, cuando Ñublense viajaba al norte, en Curicó nos esperaban en la carretera.
2: Sí, pues sí.
0: Esperaban Chaya.
1: Sí, mira, pensé. Otro día yo recordé la muerte del Mumo Tupper. Yo me acuerdo que una vez jugó la U con Católica y un desaforado, un imbécil, perdón el término, se burló de la muerte del Mumo Tupper en la barra de la U, y la gente de la misma barra de la U lo entregó y no puede entrar al estadio no sé cuántos años.
0: Y este partido está, pero de miedo.
1: ¿A quién está mirando?
0: A usted. Perdón, estoy rodeado de Walking Dead. No es nada para lo que yo sufro aquí. Dice que Magallanes en el Municipal de San Bernardo recibe a la Unión Española.
1: Yo creo que Unión va a seguir subiendo y no va a parar. Y Magallanes, que viene cuesta abajo en la rodada, la verdad que es una verdadera noria Magallanes.
0: El chueco, ¿verdad? Parece que es chueco. No ha podido enderezar a Magallanes.
1: No ha podido enderezar a Magallanes. Sí. Qué pena por Magallanes, manojito de clavel.
0: El pensar equipo que suena aquí fuerte.
1: Sí, tuvo muchas posibilidades. Magallanes es el segundo equipo más antiguo de Chile después de Wanderers.
2: Sí.
1: Un equipo con mucha historia. El primer grande, decía una vez, me acuerdo haberlo visto, el primer grande del fútbol chileno, me parece haberlo visto en un lienzo de Magallanes.
0: Lo único bueno que tiene es la barra, Juan Magallanes. Además que un viejito de por aquí cerca de la ciudad de Chillán, que lleva entre medio de sus vestimentas enguindado. Y no falta el que se lo toma todo al
1: pobre. Eso fue Santiago Moni, no se
0: habla. Santiago Moni, ya.
1: Enchúfese. Si quiere hablar, hable con
0: algo, pero algo parecido era.
3: Santiago Moni. Usted está enojado porque no le convidaron.
0: No, pero es que hablaba. Ah, salud, me decía. Y el viejito que me miraba a mí, era para él. Señor mío.
1: ¿A quién le importa eso?
0: ¿A quién le importa? Ya de aquí para adelante, ¿a quién le importa? Jugamos al quién le importa. Acá es cuando alguien hable alguna que no corresponda, ¿a quién le importa? Dice, el día 2, Recoleta recibe a Puerto Montt. En el Estadio Municipal de Recoleta, Leonel Sánchez. Ah, buen nombre, ¿eh?
1: Ese era el recinto donde en un principio, muchos años atrás, entrenaba Universidad de Chile, en el Estadio Municipal Leonel Sánchez. Ahí yo tuve la oportunidad de conocer a don Fernando Riera, un personaje del fútbol nacional. Pero ese Recoleta, yo no sé qué hace en el fútbol profesional.
2: ¿Cuándo está?
1: No, sí, pero que no tiene ni chapo.
0: Deportes Santa Cruz recibe a Santiago Wanderers en el Estadio Joaquín Muñoz.
1: Wanderers es un equipo que va subiendo, ¿eh? Wanderers es un equipo que ha hecho bien las cosas. Después de salir campeones de la Copa Libertadores sub-20, Wander ha tenido un renacer, ha tenido un oxígeno distinto.
0: Santa Cruz me suena a equipos de tercera, cuarta división.
1: Sí, estoy contigo.
0: Y el último partido, el día 3 de agosto, que cae día lunes, dice que Deportes Temuco en el Germán Becker recibe a Deportes Copiapó. No hay por dónde perderse.
1: Esos dos equipos este año han sido relojitos, ¿eh? Han dado la hora a todo el campeonato. No han sido buenos exponentes. Copiapó el año pasado hizo una gran campaña. Sí, sí. Y Temuco viene hace mucho tiempo pateando piedra, ¿eh? Sí. Como los prisioneros.
2: El año pasado estuvo ahí peleando el descender.
1: Qué raro, perdona Pancho, qué raro Temuco, una ciudad tan grande, tan futbolizada, con tanta hincha, bueno, y con tradición.
0: ¿Y llega Oseña o no llega Oseña?
1: No se sabe.
0: ¿Ah?
1: No se sabe.
0: Ya, ¿por qué? ¿Qué pasó?
1: Porque hay problemas de tipo económicos, y además creo que a Oseña le fueron a decir que Chile quedaba al último lugar del mundo, porque no tenía idea. O sea, él no sabía ni dónde iba. O sea, lo único que le dijeron, oye, di por favor que es un grande de Sudamérica, digamos, pero no. Y ahí le dijeron que en realidad Colo Colo, siendo un equipo grande, pero no es un Boca o un River, no es Nacional, no sé. Yo creo que va a tener problemas. Yo lo dije aquí cuando todos estaban felices, me enroschaban de que yo había dicho que no. Yo creo que Bocinha no llega y sigue insistiendo lo mismo.
0: Y si llega, ya estamos asumidos. Entonces, lo único malo aquí es la NFB, que ha puesto trabas también. Pues,
1: pero se han puesto todos chavos.
0: Porque yo aquí, en la camiseta, yo digo, número uno, el magnífico me pongo yo en la camiseta y nadie me dice nada, pero la NFP no puede tener un sobrenombre en la camiseta, tiene que ser el apellido y el nombre.
1: Es que lo que pasa es que ese fue un reglamento aprobado por el Consejo de Presidentes, que es el organismo rector del fútbol nacional.
0: Tontera, no más
1: posible. Yo no he dicho que sea tontera, te estoy diciendo lo que dice la ley.
0: Imagínate, el Superman Vargas jugaba con un Carrier, pues.
1: Claro, ¿se acuerda, no? Sí, tenés toda la razón. Sí.
0: Hablando de Carrier, nosotros nos despídanse de sus admiradores, porque no. Ahora no creo que lo estén mirando.
1: Si usted se fija, no tengo imagen mía. Tengo imagen de
3: mañana él. Vamos a dar una información que los van a enviar de ARFA a Ñuble.
0: Bueno, tenemos de ARFA, de ANFA, y tenemos muchas cosas más para el día de mañana. Así que por ahí
2: estoy. Un poco mañana.
0: Gracias totales, señoras y señores. Gracias, señora. Nos vemos mañana.
1: Chao, chao. Saludos, Felipe.
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5: Muy buenas tardes. ¿Cómo están, gente? Bienvenidos.

0: amigos, arranca una nueva edición de tu programa favorito, una tarde más, último día jueves del mes de julio. Ya saludamos a todos los planetas estos que están en sintonía de la señal 97.7 este día jueves. ¿Cómo está el ánimo de día jueves, cabros? ¿Cómo está la chambita? Nublado día en Chillán. Saludamos a todos los que ya están con ánimo y energía iniciando un nuevo capítulo. Saludamos a toda la gente en la oficina, a todas las chicas, a todos los chicos que están ahí en sintonía. Les mandamos un saludito de energía. Bueno, para quienes vienen camino a Chillán, acá hay un día nublado con algo de una lluvia débil. Y próximamente, torbellinos, tornados, todo lo que puede entregar la naturaleza se concentra aquí en Chillán. Les mandamos un saludito a todos los que están viendo algo lindo en esta jornada de día jueves. Día jueves 30, tenemos 16 grados de temperatura, la máxima registrada aquí en Chillán. Por supuesto, vamos a saludar a todos los planetadictos que están a lo largo de todo el planeta, que nos escuchan a través de radioisaborafm.cl y que también a través de El Dial 97.7 aquí en Chillán nos escuchan. Oye, quiero contarles que hoy día tenemos espectaculares premios para que estén muy, muy atentos a nuestro programa. Y además de ello, como les habíamos prometido, esta semana tenemos entradas para el cine Hoyt, así que todos los que quieran participar, tenemos entradas dobles para que puedan llevarse el día de hoy alguno de nuestros premios. 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El sorteo se hace al final del programa. ¿Para qué? Para que estemos en sintonía y le pongamos toda la energía y toda la onda a este capítulo de El Planeta Mix. Recuerda, ¿hasta qué hora? Hasta las 5:30, el Super Prime de la 97.7. Queremos también aprovechar de enviar un saludo a los que ya están ahí en el WhatsApp. Tenemos gente ya en el WhatsApp. Vamos a ver quiénes son los primeros planetas estos que están en sintonía. Aló, buenas tardes. Aló.
1: Buenas tardes, David. Pato López por acá. Vamos, vamos, que jueves. Vamos arriba, programa.
0: Vamos jueves. ¿Quién más está en sintonía? Más 569-6161-8049. Aló, buenas tardes.
2: El que escucha siempre gana. Para llevar a mi hijo que quiere ir a ver Spider-Man.
0: Hoy sí, ayer salió Spider-Man.
2: Por favor.
0: Bueno, saludos. Debutó.
2: Escuchando el planeta.
0: Debutó Spider-Man.
2: ¿Dónde me anoto?
0: En los cines. Creo que tiene cualquiera Spider-Man, ¿eh? Está tapado en IA. Bueno, la vida hoy es una IA. Yo tengo un amigo que le va tan mal en el amor que está pololeando con la IA. Ya, porque le responde bonito, le habla bonito. Y en realidad está bastante cómodo, ¿eh? Así que un saludo para todo el fan club de la IA. De verdad, te regalan láminas del Mundial. Bueno, hoy día, de un esfuerzo de producción, sabemos que el Mundial se acabó, pero hoy día vamos a regalar, atención, vamos a regalar tres láminas clave del álbum del Mundial. Una de Mbappé, no sé si lo tienen, de Haaland, buena Haaland, y también vamos a regalar una lámina, perdón, de el Murci Roja. Ya, para que estén ahí pendientes. Así que hoy día, sí o sí, vamos a arreglar algunos premios. Gente, estamos listos para arrancar esta nueva edición de El Planeta Mix, que es presentada por ¿quién? 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
3: Ángelo, top

0: ya, compas. Ahí escuchamos a quién. Escuchamos el sonido de Robin Schulz. Muy bueno, Robin Schulz, en vivo y en directo. ¿Hasta qué hora? Hasta las 5:30 de la tarde, en vivo y en directo. Mucho power, mucha energía. Este día jueves tenemos algunas notas de audio. Vamos con algunas notas de audio en el WhatsApp. Vamos con WhatsApp. ¿Qué estábamos escuchando? Estábamos escuchando primero a Dichabate y escuchábamos también a Robin Schulz. Aló.
1: Que se me cura. Mami, no se me cura. ¿Cómo que no te gustaba la canción?
0: Esta canción me la recomendó mi chicoca, así que un saludo para ella que está escuchando la radio. Un saludo para ella. Yo no cachaba esa. No. Está bueno el tema. Aló, buenas tardes.
2: Hola, tío David. Yo busco una lámina del delantero Chávez de Atlanta.
0: Delantero Chávez de Atlanta. Sí, esa. Están saliendo poca en esa edición. ¿Quién más en el WhatsApp? Aló, buenas tardes.
3: Bueno, David Chávez. Tiene más vida que la foto que subís tú. A ver. O el Scary.
0: Fotos reales. Sí, lo que pasa es que hay mucho exceso de IA en la calle, mucho exceso de IA. Y bueno, no sé si ustedes supieron, pero a mucha gente le han bloqueado las cuentas de Instagram o Facebook de por tanto uso de IA. Y por lo general ocurre, ¿por qué? Porque es una plataforma que se hizo para el ser humano, para las personas. Ya entonces la IA no es un ser humano, más bien es un mecanismo que entrega información, que es como un diccionario. Y bueno, hay mucha gente que se ha hecho fanática tanto para crear contenido o también como para hacer los trabajos en la universidad. Bueno, ahora hay varias universidades también que tienen métodos para encontrarse y que están, hay citas desde la IA. Entonces no le hagan tanto a la IA a los estudiantes ni nada de eso, porque pueden entrar o meterse en problemas. Sí, la IA de repente es buena. A mí me gusta para hacerle preguntas técnicas, como por ejemplo, ¿qué es Santorá el día de hoy? ¿Cómo va a estar el clima en Chillán? Es como una Siri. Ya, pero más allá de eso no la utilizamos tanto. Hay una IA avanzada también para la creación de contenido. Y como les decía, hay un amigo que le ha ido mal en el amor. Y bueno, el chicoco, ¿qué es lo que hizo? Se vinculó a la IA y tiene una relación hoy ahí con la IA. Aló, buenas tardes.
4: Hola, ¿cómo estás tú?
0: ¿Cómo estás, linda?
4: Oye, vine a ver a mi mamita y pasé a ver a mi hijo. Le mando un saludo que está aquí escuchando. Un abracito, cuídense mucho. Para aquí la Caro.
0: Saludito, Caro, que está ahí en el WhatsApp. Y para su hijo también le mandamos un saludito.
3: Cuídate, no le hagan a la IA, háganle a la marihuana.
0: Amigo, pero ¿cómo? No le hagan a él, amigo, nada de eso. Esos consejos no van aquí en este programa. Se equivocó, amigo. Ya, cabros, nos pueden dejar sus notas de audio al más 569-6161-8049, 3 de la tarde con 53 minutos. ¿Qué regalo tenemos el día de hoy? Vamos a regalarte una entrada para que vayas a ver las películas Spider-Man o todas las películas que están en el cine. 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Y además de ello, perdona, les dije ayer que andaba con una tos que no me deja inconsciente. No puedo controlar, la verdad. Hoy día también vamos a regalar entradas para que vayan al 20 por siempre. Tenemos fiesta, cabros, prepárense, porque este 14 de agosto, la previa al feriado, vamos a repletar el Club Dubai y todo el mundo está invitado a disfrutar una mejor fiesta del año 2000. 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
0: Y esta vez, ¿dónde te lleva? Te lleva a Brasil, sí. Si alguien necesita vacaciones, ¿alguien necesita vacaciones? Partamos por ahí, ¿o no? Levanten la mano, por favor, solo una, si van conduciendo, de gente que necesita unas vacaciones. Qué rico estar de vacaciones. Estamos viendo acá alguna fotografía del recuerdo. Y estos días nos estábamos preparando para irnos a Punta Cana junto al team, junto a un grupo de amigos. Qué rico viajar con amigos, cabrón. Qué rico. Este año no hay mano. Ya este año no. Pero mucho tiempo de vacaciones y la radio no autorizó las vacaciones, así que no vamos a tener que quedar trabajando, no hay mucha pega todavía, ¿no?
1: Hoy día de premio, ¿habrán su espía o no? Porque ya se viene el agua de nuevo, no quiero aguar la fiesta.
0: No. Sí, oye, sí que en esta época estábamos ya listando pasajes. ¿Junto a quién? Junto al Team Ansiedad. Un saludo para el Team Ansiedad, que es un grupo de WhatsApp que tenemos.
6: ¡Feliz cumpleaños, Cristóbal Cueto!
0: Un feliz cumpleaños a mi gran amigo Cristóbal Eduardo Cueto. Ya está de cumpleaños, mi guagua. La verdad que nos hubiera encantado poder llamarlo, pero no tengo sistema de llamado aquí en la radio. Pero desearle un abrazo grande. ¿A quién? A Cristóbal Eduardo Cueto.
7: Me va.
0: Sí, un semental de los camiones. Y un saludo grande para mi amigo Cristóbal. Años de amistad, años de buena onda. Así que le mandamos un saludito grande. Vamos a ir al Molchino y le vamos a comprar un camión de estos de plástico, de los pequeños, de colección, para que... Esta canción le viene a Cueto, mira.
7: Me va.
0: Aparte de eso, un saludo también para Alberto Plaza, el hermano. Sí. A ver, déjale, le vamos a decir que coloque la radio. Debe estar escuchando igual, pero... Sí, un saludo para... Espérate, vamos a esperar ahí que nos reporte. Si quieres eso, cabros, tenemos premio el día de hoy. ¿Cómo participar? Dejando tus notas de audio. Son las 3 de la tarde con 57 minutos. Saludos a todos los mecánicos que están en sintonía. Saludos a todos los ingenieros, a la gente de la oficina, a los gente de oficio también, trabajos de oficio, que están ahí en sintonía. Hoy día tenemos un tema. Estuvimos hoy día haciendo pauta con el equipo. Y hoy día les vamos a tocar un tema ahí para que puedan conversar y para que estén pendientes, ¿eh? Sí. Bien. O sea, lo que pasa es que el llamado entra, pero no va a poder sacarlo al aire, no nos va a escuchar. Solo me va a decir, amigo, nada más que eso. Es para que preste... ¿Aló? ¿Aló? Viste, no nos va a escuchar, ¿aló? Ya no nos va a escuchar ahí, pero ya le dejamos el audio y el visto. ¿Tenemos notas de audio? Aló, buenas tardes. Aló, buenas tardes.
8: Buena pinta, David, aquí estamos escuchando el programa.
0: Rey.
8: Una ventolera, pero terrible. Ojalá que la lluvia no sea tan fuerte esta vez. El manso tema para hoy podría ser Salió el Sol de Don Omar. A ver si
0: tema.
8: Calienta un poco,
0: sí,
8: el frío
0: tema.
8: Día.
0: Ya, amigo, saludos. Vamos a volver con eso. ¿Eh? Saludos, Rey, manso tema. Aló.
9: Buena, David, ¿cómo estás, perrín? Oye, mijito, ya, pues, mándate el tema para que opinemos.
0: Ya, de ahí viene, ya tenemos el...
9: Hola, David, ¿cómo estamos, amigo?
0: Apareció.
9: Oiga, ¿es verdad que regala la... va a regalar la lámina de Erling Haaland? Porque sabe que a mí me llegó otra, de René Haaland, no sé si lo diga. Aquí le voy a mandar una fotito.
0: Aquí nos mandaban la foto de René. Está bueno, te la voy a guardar. Amigo, un día podríamos hacer un capítulo de programa. Escucha, a ver, espérate. Podríamos hacer un capítulo de programa para cambiar stickers de WhatsApp. O cambiar GIF y todo eso, así que sería bueno, ¿eh? Yo tengo unos muy buenos. Muy buenos. Ya por eso no lo vamos a hacer hoy día, ¿eh? Vamos a hacer hoy día. Amigo, no me puedes llamar porque no te voy a poder contestar, amigo. No va a poder salir al aire. Así que, espera, te voy a preguntar si está escuchando antes de irnos a la pausa. Escuchando ahí. Ya, tenemos que irnos a la pausa, sí. 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Tenemos solo notas de audio, cabro, el día de hoy. Nos vamos sacar llamados. Ya, gente, nos tenemos que ir a una pausa cortísima. Una pausa y retornamos. No tenemos más pausa y regresamos.
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6: Viene. Estamos de regreso. En vivo y en directo. Aló.
7: Hola, David. Gusto saludarte. Buena música. Voy a saludar a mi amigo Fernando, que va a mostrar la bendición al colegio.
6: Un saludo a Fernando y a Leonardo, que están en sintonía. Oye, quiero, ahora sí, enviar un saludo grande a un muy buen amigo. Como decíamos, al semental de los camiones, al Schumacher Chiganejo, al Schumacher Chiganejo, que bueno que está hoy día de cumpleaños. Coloquemos música, Doc, por favor, para este saludo. Quiero mandar un saludo grande a Cristóbal Eduardo Cueto Pérez, que hoy está de cumpleaños, cumpliendo un año más de vida. Le mandamos muchos cariños, muchos abrazos a Cristóbal, ¿eh? A ver, denme un chance cortito, vengo al tiro.

0: Ya, ahora sí, así que bueno, dedicar un saludo grande a Cristóbal Eduardo Cueto. Yo ya estoy por ir al Molchino para poder comprarle un camión de plástico, esto chiquitito, para la colección. Así que un saludito grande, amigo. Usted sabe lo mucho que lo estimamos, lo queremos. Así que saludito a Cristóbal Eduardo Cueto, que está en sintonía. Bueno, para los que no cachan, una de las clásicas botillerías de aquellos años, que no sé si todavía está en funcionamiento, Coyote Botillería, que fue parte de nuestro programa. Saludito a Cristóbal Eduardo, que está hoy día.
1: ¡Feliz cumpleaños, Cristóbal Cueto!
0: Mira, ahí están, ven los fans, también las fans, las chicocas. Saludos, Cristóbal. Feliz cumpleaños, amigo, que lo pase bonito. Ya, cabros, oye, queremos contarles que... Oye, hay una noticia que salió hace algunos minutos atrás. Y bueno, ustedes saben que Colo Colo ha hecho... ha hecho, en este caso, historia porque... O sea, más que hacer historia, ha estado en el radar de todo el mundo porque traen a Bocinha. ¿Quién es Bocinha? Uno de los arquero más destacado y revelación de la pasada Copa del Mundo. Resulta que estarían en Moza y todo el elenco de Colo Colo estaría en una incertidumbre porque hoy a la 1 de la tarde, 2 de la tarde, el portero proveniente de Cabo Verde debería haberse subido al avión y al parecer no pasó nada. No, Bocinha parece que va a dejar pagando a Colo Colo porque, bueno, ayer, hace 21 horas atrás, el presidente de Blanco y Negro, Aníbal Mosa, explicó el retraso recién que llevaba Bocinha y que este día jueves se debería reintegrar al equipo. Bueno, resulta que la noticia que nosotros estábamos en este caso entregando era que no, al parecer no arribaría a Colo Colo, compa, porque resulta que la principal preocupación de, en este caso, del elenco de Colo Colo, o más que de Colo Colo, del jugador, es que habrían dado algún detalle de que posiblemente no sería titular. Y a los 40 años, recorrer, pasar casi todo el mundo y llegar a Chile para hacer banca, no es una opción, según lo que comentaba un periodista portugués, quien le ha seguido el radar a Bocinha, que a lo mejor ya estaría... no estaría cerrando la negociación con Colo Colo y no va a llegar. No va a llegar, parece, y por lo menos, según lo que estaban comentando algunos noticieros, no, en este caso no se habría subido al avión, así que parece que era la llegada de Bocinha hoy a nuestro país, a pesar que se está preparando toda una logística para recibir a uno de los arqueros héroes de la Copa del Mundo. Así que no habrían acordado. Creo que estaban viendo la posibilidad de traer, en vez de Bocinha o Bocinha o Bochiñiña, como ustedes quieran llamarle, estaban viendo la posibilidad de traer a al Rambo Ramírez. Estaría casi cerrado para poder estar ahí en Colo Colo. Así que está acuático el tema, está acuático. Sí, lo que pasa es que, bueno, una de las llegadas, una que tenía que llegar al país, otra que tenía que hacerse exámenes médicos y la otra poder firmar el contrato con Colo Colo, que lo trae por un semestre y que se podía extender, pero al parecer no iría. Pero bueno, si tenemos alguna otra noticia, la vamos a estar ampliando acá en el reporte deportivo. Bueno, nos pueden dejar sus notas de audio en el WhatsApp. Quienes quieran, obviamente, participar del programa del día de hoy, voy a aprovechar de enviar algunos saludos que dice por acá. Un saludo a toda la oficina, en especial a los dos huequereques. ¿Cómo es eso? Ese tipo de saludos, por favor. A ver... Hola David, ¿puedes enviar un saludo por favor? Te estamos escuchando siempre aquí en la oficina. Un saludo para Mauricio Cojinova. Ya, de verdad, Cojinova, y que aviso que dejará la empresa por otros proyectos personales, que le desean mucho éxito. De verdad se va Cojinova. Un saludo para nuestro amigo, que le vaya bien si va a otra pega. ¿Quién más? ¿Quién es el WhatsApp? ¿Aló?
2: ¡Feliz cumpleaños, Cristóbal Cueto! ¡El Big Boss de las piscolas!
0: ¡El Big Boss de las piscolas! Eso está arreglado, amigo. ¡El Big Boss de las piscolas!
2: ¡Feliz cumpleaños, Cristóbal Cueto! ¡El Big Boss de las piscolas!
3: O sea, podríamos decir que Mosa es como David Chávez. ¿No es serio?
0: Amigo, pero ¿cómo es? ¿En qué hemos fallado nosotros? No hemos fallado nada. Sí, pero se estaría cayendo.
4: Buena, David, buena, David. Oye, vos sí que tapas más que un colalésimo.
5: Nah.
4: Para recibir. Oye, David, antes en una radio dijeron que supuestamente Bocinha venía de España directo a Chile. Así están diciendo, digo. No sé si era verdad.
0: Sí, pues el problema
4: pero
0: es que.
4: Aguante, ñuble.
0: El problema es que hace poco se destapó ahí un detalle, ¿eh? De que no. No se habría subido al avión, pero bueno, son
6: el Condor Roja lo yetó, perro. El Condor Roja el culpable.
0: Buen punto ese. Buen punto, ¿ah? Bueno, el Condor Roja, uno de los históricos de Colo-Colo también, se fue en contra del colega, diciendo de que en realidad Colo-Colo debería dar prioridad a las nuevas camadas del fútbol. Que por una parte está bien, pero digámoslo, y hablándolo desde el área del marketing o comercial, Colo-Colo al traer a Bocinha entra en la orbe, pues, compa, en la orbe, gente que en realidad no. Colo-Colo, claro, en Sudamérica es conocido, pero sí, país europeo, asiático, no tengo idea, no, yo creo que en esos continentes no pasa nada con Colo-Colo. Entonces, estaría. Es una noticia en realidad que está en desarrollo, ¿eh? Pero. Se estaría cayendo acá. Tenemos la voz de. Ahí está el presidente de Colo-Colo. Presidente de Colo-Colo ahí, Moza. Nos está enviando un audio.
4: Ahí está, ¿ven? David, lo que pasa es que el presidente de Colo-Colo quiere fama o quiere ahí. ¿Ah? Que por eso, marketing nomás. Por.
0: Ahí están hablando de nada que. De que. Moza anda curado. 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
0: Yo creo que dentro de unos minutos más vamos a seguir con la pregunta que teníamos el día de hoy. Dicen por acá, David, creo que aquí, mira, aquí está la noticia. A ver, abramos texto, por favor. El programa que siempre te informa. El programa que está todos los aires ahí, todos los días al aire, que te entrega noticias frescas, detalles. Bueno, resulta que se cae su llegada. Esto está entre paréntesis, ¿eh? El arquero no habría tomado el vuelo a Chile y no llegaría este jueves para lo que se estaba esperando. Bueno, en prevista la llegada de Bocinha a Chile para cerrar e incorporar a Colo-Colo, según anunció el miércoles el propio presidente de Blanco y Negro, Aníbal Moza. Bueno, sin embargo, eso no sería así porque el portero de Cabo Verdiano no arribaría al país. Durante esta jornada, según informaciones entregadas por Ente Tiempo, Josimar José Ebora Díaz, que en este caso no habría tomado el avión rumbo a Chile. En este momento se desconoce. De hecho, el arquero no ha subido, de no subir al avión, estaría viendo la posibilidad de ir a otro equipo. Bueno, habían varios equipos que lo habían tasado. Ahora, ¿qué ocurre con Bocinha? Que por su rango etario, pero en el Mundial Bueno, el otro día hablaba con un amigo que trabajaba en algunos clubes, kinesiólogo Juan Covarrubia, y me decía de que los jugadores de... O sea, el jugador versus el arquero tiene una diferencia etaria. En el sentido de que la carrera deportiva de un jugador de fútbol, un futbolista... Bueno, ambos son futbolistas, pero un arquero tiene más posibilidad de jugar con más años en un club profesional. Entonces... Debe ser porque el arquero, claro, no choca tanto, no se fractura. Bueno, al arquero igual que se ha lesionado y todo, pero no tiene el mismo desgaste que un jugador que está, por ejemplo, un mediocampista, un delantero como Cristiano Chávez. Resfriado, encima. Entonces, esa es la noticia del momento. ¿Aló?
5: La vida es semífera, ¿no? Entonces hay que ver el lado positivo, ¿no? Si no se viene Bocinha, vendrá Bocinho, o Garotinho, o Davicinho, y jugará en algún lado mundial, ¿o no? Eso, güey. Aquí el Princeso Gian, buscando días de jardín para el contenido, ahora para la lluvia. A ver si sale alguna escapadita para el refugio, ya que el... ¿Cómo se llama? El Chino va a hacer su primer evento. ¿Cómo? El Princeso no va a poder hacer su evento también.
0: Sí, bueno, hablemos un poco de farándula también. Bueno, ¿ustedes se acuerdan el chino que se perdió en la montaña con la parvularia y todo? Bueno, va a ser su primer evento en discoteca. A lo que hemos llegado, compa, lo que le amo. Yo el otro día pensaba, o sea, y no me quiero ir en mala y nada, buena onda. Ustedes saben, siempre buena onda, pero pagar 100 mil pesos, ojalá hubieran sido 100 millones de pesos para hacer un rescate, llevarse las peladas. Y más encima, darle tribuna con marca, creo que tiene como 7 marcas. No lo digo desde ningún punto de la envidia, lo digo solamente porque de repente nos pasa que llevamos en alto situaciones o cosas que en realidad no lo merecen ser, de verdad. Y el cumpa se pegó una escapada con las, en este caso, las parvularias. Y ahora está cerrando algunos contratos con marca y tendría su primer evento en discoteca. ¡Cáchate, qué corte, qué corte! ¿Qué podría hacer el chino en una discoteca? ¿Qué podría hacer? Sí, ese por acá. David, te encuentro totalmente la razón. En ocasiones le damos tribuna a hueones que no tienen ni un brillo. No, pero lo digo no en la mala onda, lo digo realmente porque, imagínate, hay que ir a la montaña, cabros, y ahí nos hacemos... Bueno, ahora el que vaya no se arriesguen a eso, mira. No lleguen a eso, jamás. Gente, nos tenemos que ir a... Ah, nos vamos a ir a la música, nos habían pegado la canción. ¿Nos vamos a quedar con quién? Con Don Omar, manso tema. Este es un manso tema.

0: Ya, compa, no se olviden, este 14, agéndalo, 14. ¿Hace cuánto que nos salen a bailar? Nos vemos. Nos vamos a repletar el Club Dubai este 14 de agosto. 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
0: Nos vemos ahí, va a estar muy bueno. Gente, nos tenemos que ir a una pausa publicitaria. Un saludo a todos los Uber, a uno de los Uber que trae a DJ Benja Mix. Le mandamos saludito a los Uber que a esta hora están en sintonía. Antes de ir a la pausa, tenemos algunas notas de audio, últimas notas de audio de este bloque.
2: Oye, ahí, el vecino tuvo miedo.

0: Que no raba nada.
1: Ese se sí. va, no con parvulario así, se lleva un montón de viejos.
0: Sí, eso.
1: Y siempre se pierde. Vuelve sin poder sentarse, pero.
0: Amigo, bro, por favor.
1: El único chino que yo conozco.
0: Sí, un saludo al chino Rabanal, que está en sintonía. Gente, nos tenemos que ir a una pausa publicitaria cortísima, son las 4 de la tarde con 33 minutos. Una pausa publicitaria y ya volvemos. 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
2: Recarga tu temperatura.
0: En Chillán 16 grados.
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Oye, ¿se podrá escuchar un tema oscuro, no? Nada va a pasar. Manso tema. Para el motore. Para el 14. Del 20 por siempre. Se viene.

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1: Ya compa, estamos de regreso. 4:43, 4:43. Sí, día jueves 30 de julio. Saludos para todos los que están en sintonía. Hoy día es algo pasado en Talca. Estábamos viendo alguna info acá de la región de El Maule. Saludos a toda la gente de Talca, a la gente también de Concepción, a la gente de Santiago, todos los que escuchan de forma online la radio. Les mandamos muchos cariños. Claro que hoy día hay algo en Talca, pues, amigo. ¿Sabes lo que se celebra el día de hoy en Talca City? Hoy día se celebra nada más y nada menos que el Día de la Región del Maule. Sí, el Día de la Región del Maule. Y cada año, en 1593, el capitán Diego de Rojas asume como corregidor del Maule en una ceremonia. Y en el 93 se declara este día como el recuerdo de aquella ceremonia. Así que hoy es el Día de la Región del Maule. Saludos a toda la gente de Talca, París y Londres que nos escuchan. 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Oye, cabros, hoy día tengo una pregunta para ustedes, sí, para que podamos opinar. Queremos que nos digan a través del WhatsApp, ustedes que son creativos y tienen siempre buena memoria. Nos encantaría el día de hoy que pudiéramos recordar cosas que se permitían antes. Cosas que se permitían antes, como por ejemplo, ¿ustedes se acuerdan antes que uno iba a las discotecas y en las discotecas adentro se podía fumar? ¿Se acuerdan o no? Que uno, la gente podía tomar algo ahí en el mismo carrete y uno fumaba. Yo me acuerdo que llegaba una verdadera colilla. Yo nunca he fumado. Ya no, de verdad no fumo. Nunca me llamó la atención el cigarro. Pero como trabajé muchos años en la época de la universidad en discoteca y en eventos, sigo haciéndolo, pero ahora ya no se puede fumar dentro de los eventos. Entonces antes, ¿qué queremos preguntarles? Cosas que se permitían antes y ahora no. Como por ejemplo, antes cuando uno iba, ¿ustedes les tocó alguna vez ir a alguna reunión a un colegio y que el profe en plena reunión fumando adentro? Se podía antes. Se podía. O por ejemplo, cosas que se permitían antes era cuando por ejemplo antes se conducía sin cinturón, pues la gente podía andar sin cinturón cara y paro, o colocaban a algún niño adelante y uno podía llevar a alguien en brazo, todo. Estaba todo permitido. Entonces, queremos que nos digan al WhatsApp el día de hoy, que nos pregunten. Que nos pregunten a través de, o que nos digan más bien a través del WhatsApp, cosas que antes hacían, pero hoy no se pueden. Sí, por ejemplo, cosas que, cachate, aquí nos mandaron una. Cosas que se permitían antes, por ejemplo, cuando uno iba a la fonda. ¿Te acuerdas? Y cuando uno iba a la fonda, los papitos carreteando todo y el niño en una silla durmiendo.
2: ¿Aló? David, lo que me acuerdo yo que antes se podía mear en los postes de la luz, pero ahora si te pillan, te partean, así que estáis sonados.
1: Perfecto. Se podría orinar, suena más bonito. Orinar suena más bonito. Aló, buenas tardes.
3: Yo soy de la generación que alcanzó a ver a los profesores fumando dentro de la sala con nosotros.
1: Se fumaba dentro de la sala.
3: Sí, era, pasaba.
1: Está ahí mismo en la sala del profe y se fumaba su cigarrito, cosas que antes se permitían y que hoy ya no se pueden hacer. Por ejemplo, estábamos mencionando esa, de que cuando los papitos iban a la fonda, todo a carretear, era común ver a los papitos. ¿Tenemos una, alguna canción de...? Espérate. ¿Tenemos alguna canción de fondo, no? ¿Alguna canción de mambo? De... Había una que me gustaba. A ver, espérate, vamos a buscar acá si es que encontramos. Pero bueno, queremos que nos digan cosas que antes se permitían y ahora ya no son, porque ahora, por ejemplo, no sé, uno va a un mambo y hay al niño y los papitos bailando, funado, el tiro funado, papito funado, todo funado. Sí, pues, entonces ahora ya no está permitido, pero antes sí se podía, o antes uno se podía aplicar el mambo ahí, por ejemplo, eso, bailando ahí en la fonda, papito, mamita, y el niño tapado con unas chaquetas durmiendo en la silla, y hasta la silla, cosas que se permitían antes ahí en los mambo. A ver, vamos con más en el WhatsApp, ¿no? Tirar piropo a una niña. ¿Qué estamos preguntando? Cosas que se permitían antes y ahora ya no corren. Claro, antes uno tiraba un piropo a alguna chica o algo, no sé. Por ejemplo, un piropo. Por ejemplo, no sé, de repente... Ey, se le cayó un papel. ¿Cuál? El que te envuelve, bombón. Habían varios. Se podían varios... ¿Qué estamos preguntando? Cosas que antes se podían hacer y ahora no. Como por ejemplo, esa voz. Cuando uno... O lo otro, que manejar copeteado antes... Que obviamente, amigo, ya no se puede. Lo dejamos claro, no se puede. Ni tampoco estamos incitando. No se puede. Ya, sí, pues antes los tíos iban a los carretes, ¿no? Todos salían con los aviones y la gente igual podía conducir y no pasaba nada. Ahora, bueno, la ley cero alcohol no permite a nadie. Así que por eso ya existen otros medios como los Ubers, como todo este tipo de transporte. ¿Para qué? Para que no se expongan, y una medida que obviamente está a favor, pero en aquellos tiempos... Uno podía ponerse los aviones, por ejemplo, cuando iban a la fonda o algo. Era común ver gente en esa situación. Por ejemplo, no sé, en el toco ahí medio copeteado, el tío, no, súbanse toda la camioneta. O lo otro que se podía antes, andar con gente atrás en la camioneta. ¿Se acuerdan, no? Ya, súbanse todo atrás. Cosas que antes se podían y hoy ya no. A ver.
4: Los calduchos. Creo que ahora ya no se hacen.
1: Los calduchos de colegio. Que eran buenos los calduchos de colegio, sí. Esos fueron mis inicios en la animación El Sol de Ñuble.
4: Se podía hacer vidrio molido con las frías para hacer envidriado.
1: Envidriado.
4: Ahora no se puede porque está prohibido.
1: Sí, pues verdad.
4: Porque se le llama hilo curado.
1: Hilo borracho, más conocido como hilo borracho. Cosas que se podían hacer y ahora ya no. ¿Aló?
5: Saludos. Oye, antes uno podía salir en el pan de molde ahí, sin cinturón. Sí. Sacaban los asientos y ya, más cabros chicos arriba, íbamos bañando al canal. Sí.
1: De repente había gente en el campo que, por ejemplo, sacaban de esa pernada los asientos del togo y toda la huevonaja atrás. Todo. Marité. Sí. Se podía, antes se podía. Cosas que antes se podían hacer y hoy ya no. Aló.
6: Sumando las palabras al amigo. Cuando yo era chico, la profesora igual fumaba entre la sala y también nos pegaban, viejo, nos ponían scotch en la boca para hablar, nos tiraban la oreja, las patillas.
1: Sí.
6: Ahora llega a pasar eso, la vieja se apresa y funada y todo. Antiguamente lo hacían.
7: Esto es una talla nomás, pero cuando decían que antes los viejos le pegaban a las señoras porque no le tenían la comida caliente.
1: Sí, pues,
7: los abuelos ancestrales
1: de esos años. Sí, hoy no se puede, claramente no se puede. Vamos con más en el WhatsApp. Cosas que antes se podían hacer y hoy ya no, como por ejemplo, fumar en los estadios. Antes uno podía fumar en los estadios, recientos deportivos, no sé, ponen matándose dentro de la cancha y los otros todos fumando. Ahora de repente lo hacen, pero no está permitido. ¿Aló?
8: Antes se podía salir a tomar y a carretear con el David Chávez. Ahora no lo dejan.
9: Hola, David. No, y de vuelta el mambo, po. De vuelta el mambo, el chofer, el más curado.
1: Claro.
9: Y nadie le decía nada y nunca pasaba nada, po. Anda a hacer esa gracia ahora, po.
1: Sí, ahora no, ahora sean todos presos, ¿eh? Todos presos. No se puede, amigo, ver. No se puede, no se puede. Cosas que se hacían antes y ahora ya no se pueden hacer, ¿no?
10: Antes te pegaban en la misma reunión con apoderados y alumnos y ahora ya no se puede.
1: De veras, hoy día la reunión. Ahí mismo charcheteado al frente de la profe. O los profes también que, bueno, antes también habían en el área de la educación, los profes te dejaban mirando la pared. Sí, ya sabe que ya usted ha hablado mucho, no deja hacer la clase. 15 minutos mirando la pared. 15 minutos. Cosas que se podían hacer antes y hoy ya no, aló.
11: Antes nos podíamos comer una negrita.
1: Sí.
11: Ahora no.
1: Ahora es una...
11: Nos conformamos con una choquita.
1: Una choquita o una morochita. Sí. A ver, aló, vamos con más, aló.
12: Yo alcancé a ver la mamá de un compañero que la profe le mandó la cuchara de palo para que le pegara a mi compañero.
1: Aló.
13: Si uno le contestaba a los papás en la mesa y te ponían el soplamoco ahí mismo en la mesa.
1: Te dejaban caer un... A ver, para que entiendan coloquialmente, te dejaban caer un aletazo en la comechaica. Al tiro. Directo, aló.
14: Buena, buena, amigo David. ¿Qué tal, qué tal?
1: ¿Cómo estamos?
14: Mira, yo lo que me acuerdo antes, cuando era chico, me hacía pichí en la cama, me tomaban en pelota y me pasaban el fuego, el poto por el fuego de la llama. Ay, ay, ay, ay, no te dan ganas de volver a hacerte pichí en la cama. Ahora no se puede.
1: Ese era medio sádico, sí, medio sádico. ¿Qué estamos preguntando? Estamos preguntando... Cosas que antes se podían hacer y hoy ya no, a través del WhatsApp. Vamos con más.
15: Antes, David, cuando las chiquillas pasaban por las construcciones, la llenaban con piropos, todas las cuestiones.
1: Sí.
15: Y ahora está pasan, rica. Pero nada.
1: Ya nada, amigo, ha funado. Funado ahora cualquier cosa, ¿no?
16: Que los profes te pasáis de listo, los profes mismos te ponían tu varillazo. Ahora están cagados.
1: Bueno, dice acá un auditor, hola David, antes los colectivos se podía colocar dos personas en el asiento, sí, uno podía llegar, era como echar gente arriba, de repente si el colectivero se quería como hacer más lucas, ya, con todos los buenos se bajaba, con la misma pies para adentro, le metía fuerza, ¿no? Se podía. A ver, vamos con más cosas que antes se podían hacer y hoy ya no. Bueno, llamar por cobro revertido, amigo, qué buen recuerdo. Me acuerdo cuando no había lucas, uno llamaba por cobro revertido. Nosotros teníamos en Radio Isadora, en Radio Diva, teníamos un programa que se llamaba Radios y Centellas. Y ahí hacíamos cobro divertido. O sea, aceptábamos los cobros divertidos y la gente podía llamar de esa forma cuando no había lucas. Bueno, típico una llamada por cobro divertido. La mamá para enviarle que llegó bien y decía la contestadora: usted tiene una llamada por cobro revertido. Mamá, llegué bien. Para aceptar la llamada, presione 1. Para rechazarla, presione 2. Sí, clásica. Aló, buenas tardes. Bueno, antes se podía leer y opinar con conocimiento. Hoy no saben leer y opinan pura weá. Se saca uno de dos. Sí, también es verdad. Aló.
17: Con 200 pesos te compráis una bebida y un paquete de galletas. ¿Te acordáis de esos tiempos, no? Un express y un paquete de galletas que hay con el medio almuerzo.
1: Bueno, antes con 2 lucas la hacía y todo igual, ¿eh? Con 2 luquitas, ahora con 2 lucas.
18: Antes a las compañeras se le podía hacer el sube la leche. Ahora ya no se puede.
19: Antes le podíais meter los dedos y un palito de lado a los teléfonos públicos para sacar las monedas.
1: Sí, cuando uno iba a un teléfono y tenía solo 100 para marcar tarjeta. Y, Y no sé, pues estabas ahí conectado con el teléfono y todo, y llegáis y el teléfono está arreglado. Bro. Qué maldición.
20: Antes en el colegio mandaban la libreta en la cuestión de comunicaciones. Ahora puro correo nomás.
21: 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De 22 a 00 horas.
1: Era muy bueno ese programa, muy bueno.
20: O sea, podríamos decir.
22: Antes el David Chávez hacía la media salida, con entrada, algún regalo. Ahora no.
1: A mí era. Bueno, dice por acá, uno podía tapar el teléfono público para comprar bebidas y galletas. Te voy a pegar el arreglito. ¿Qué más se podía hacer antes? Se podía hacer antes. Bueno, antes uno era. Era incomunicable. O sea, cuando una persona no tenía teléfono, si no iba a la casa, no lo encontraba. Sí, porque ahora, ¿qué es lo que hace uno? Se aplica a un WhatsApp, ¿no? O cualquier cosa. Hay hueones que los tienen con GPS. Entonces los siguen y los encuentran igual. ¡Aló!
23: Antes el David Chávez era solamente de Isadora Planeta Mix. Ahora el otro día no sé qué pasó, que en la noche lo escuché en otra radio, pero no acuerdo ni qué radio, ni a qué hora.
1: Estoy sapeando.
24: Antes, princeso, se podía peinar con gel. Ahora no.
1: Ahora se peina con limón. Ya, gente, nos tenemos que ir a una pausa publicitaria. Dejamos ahí la pregunta. Cosas que antes se podían hacer y ahora no. Coméntenlo a través del WhatsApp. Déjenos sus notas de audio. 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

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Oye, cabros, tengo hoy día un súper regalo a mis nuevos amigos de Instagram, David-ChavesC. Voy a estar mencionando a los que vayan a seguir la cuenta. Vamos a connotar mi propio Instagram el día de hoy y vamos a regalarte algún premio. Saludos a todos los que van camino a casa, a la gente que esta tarde de día jueves, en el último jueves de julio, están en sintonía del Planeta Mix. 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

0: Bien, escuchaban a quién, a Maki y Arcángel. Eso se llama Nada va a pasar.
1: El tío del furgón.
2: La vendedora.
3: El conductor.
4: El profesor.
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8: Para el primero de mayo, ¿te acordás para la Cruz de Mayo cuando reventábamos gustavos con carburo, los petardos, todas esas cosas y el tiempo de aquello, ¿eh?
0: ¿Qué estábamos preguntando? Estábamos preguntando cosas que antes hacían, hoy ya no se pueden. Por ejemplo, habíamos dicho que los profes antes fumaban en la sala. En la sala uno iba a las discotecas, también podía fumar. Hay hartas cosas que se permitían antes que hoy ya no. 5 de la tarde con 20 minutos. 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Estamos listos con los auspiciadores, gente. 5 de la tarde con 21, 5 con 21. Aló.
9: Te pincho de Bobby, donde mira, te podí colocar el tema, me está sentando de Cristian Yandel, el remix.
0: Buen tema.
9: Por favor. Gracias.
0: Sí, buen tema.
9: Y lo otro también, la Cruz de Mayo, que está haciendo las poblaciones, ahora también por la contaminación, no se puede hacer
0: no
9: nada.
0: No se puede, no se
9: ni
0: puede.
9: Ni una Cruz de Mayo. Nada de nada.
0: Estás tentando, que estoy buscando acá el tema que nos estaba pidiendo nuestro amigo Wisin y Yandel, ¿verdad? Wisin y Yandel, estamos buscando aquí el tema. Saludos a toda la gente que va rumbo a casa. Saludos a todos los que están ahí en sintonía y que escuchan Planeta Mix, que están a esta hora con todo el FUA. Aquí lo tenemos, con todo el FUA escuchando radio. Saludos. ¿Está lloviendo afuera, cabros? ¿Lluvia o no lluvia? No, parece que no llueve. Aquí no alcanzo a percibir desde el octavo piso de Agencia DM. No alcanzo a ver el orbe. Ya, vamos con el Instagram, David-Chávez. Saludos a la Vane San Martín, que está en sintonía. Saludos también a la Carito Montesino, también, que está ahí en el Instagram. Tienen que ir a seguir la cuenta. Ya te íbamos a sacar el ganador del día de hoy. ¿Qué tenemos de regalo? Estamos regalándote una entrada para el cine Hoy. Estamos regalando también entradas para ir a la fiesta 20 por siempre, la fiesta exclusiva de Planeta Mix en el Club Dubai este 14. Y también estamos regalándote una promo de Lito Botillería. Tenemos cualquier regalo hoy día, ¿eh? Podríamos dejar alguno para mañana, ¿no? ¿Sí o no? No, ya valiano. Ahí vemos. ¿Cuál de todos regalamos? ¿Aló?
10: Hola, pues, amiguito, pero si no se puede fumar en ningún lugar cerrado.
0: No, pues dígame.
10: Y es muy peligroso fumar adentro y olor a cigarro todo el día dentro de una casa. No, es mejor que no, nadie fume adentro.
0: Amiga, pero a ver, en contexto, estamos preguntando cosas que se podían hacer antes y hoy ya no. No estamos justificando de que se pueda hoy fumar. Prendió tarde la radio.
10: Porque cuando fuman adentro de los autos, Guatonú, también porque los autos tienen benzina, ¿sí o no?
11: Guatonú,
10: así que no hay que fumar adentro, no a la contaminación,
0: sí,
10: no. Y se acabó, ¿no?
0: Totalmente. ¿Sí, no? Sí, está bien, está bien. Estamos preguntando cosas que antes se podían hacer. No estamos justificando por ningún
12: ya,
0: motivo.
12: Ya, pues, David Chávez, voy a estar de cumpleaños en agosto, así que rájate luego con la entrada nueva, 20 por siempre.
0: Ya, te vamos a dejar anotado, amigo. Te vamos a regalar un ticket ahí para que vaya con su bolola o bololo.
13: Antes se podría fumar en el molde.
0: Patio de comida. Imagínate comiéndote un completo ahí en el mall, weón. Te voy a. Guático, guático, aló.
11: Anótenos para la fiesta, anótenos.
0: Anotado para la fiesta. Esperamos que el tío George vaya y baje su nivel y pueda ir a la fiesta, porque no había dejado de escuchar hace caleta de rato, ¿eh? Caleta de rato, luego buenas tardes.
14: Lo que antes se podía hacer, señores, es fumar.
0: Bien, ¿qué más en el WhatsApp? Últimas notas de audio. Sí, nos vamos a ir con el último tema porque ya nos tenemos que despedir. Acá nos dice la manerita de llegar tarde y irse temprano, nada que ver. Solo hemos llegado a la hora, hoy día llegamos completamente a la hora, 3:30 de la tarde. Parte este programa aquí en la radio, 3:30 en punto, estamos al aire.
10: Ah, yo no sabía nada, discúlpame.
0: Sí, pues amiga, si nos estamos justificando. Cosas que se podían hacer antes y hoy ya no se pueden hacer, como por ejemplo manejar o conducir sin cinturón.
14: Yo otro día seguí la cuenta de Instagram y ahora tengo hambre porque te me recién de entregar y otro una entrada para el cine ahí. Para los viejos chicos.
0: Ya me estamos a dejar anotado. Ya nos vamos con la última canción del programa del día. Se pasó volando hoy día el programa, ¿eh? Sí. Manso tema este. Nos vamos a quedar con Wisin y Yandel. Esta la vamos a bailar el 20 por siempre. ¿Eh? Música del 2000. Estos eran los buenos reggaetón del 2000. 20 por siempre.
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0: la radiosadora. Ah, no, ahora también.
1: Ya, vaya y escúchela, no hay problema. Vaya y escúchela, vaya y disfrútela, no hay problema.
2: Antes ni se podía hacer, era tirar un piropo. Un piropo libre y limpio.
1: Sí, pues antes se podía. Por último, un piropo. Antes igual se podía, por lo menos, es verdad eso, ¿eh? Porque, claro que hay piropo ordinario y todo, pero se podía tirar un piropo bonito. Sí, se podía. Ahora, cualquier cosa, funao. Sí.
3: ¡Enchúfate, planche campo!
1: Ya, nos vamos. Que tengan una excelente tarde. Que les vaya bonito. Ganadores en el WhatsApp. Siguiente número. Mucha atención. Ganador acá, más 56 989 92 01 61, de nuestros ganadores en el Instagram. Atención, en el Instagram, ganadora o ganador del día de hoy. Vamos acá con el Instagram. Vanessa San Martín es una de las ganadoras. Que tengan una buena tarde. Nos escuchamos mañana a las 15:30 horas. Ganadores, por favor, que no hablen directo al WhatsApp. 15:30 horas, regresamos. Que tengan buena tarde. Nos vamos, chau.
4: Nos vamos. Adiós. 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

0: Buenas tardes, terrícolas. Bienvenidos, bienvenidas a esta edición de día jueves, ya 30 de julio. Se nos va julio, ¿eh? Ya un día más, ya se nos va. Bienvenidos a este viaje en el tiempo, por supuesto, para recordar a nuestra generación. Hoy día, como cada jueves, recordamos un temita tecno para ti, chica y chica tecno. Así que prepararte en el transcurso de la tarde. Vamos a hacer hoy día también un juego, pregunta, entretenido para acortar tu tarde de día jueves. Sean todos bienvenidos, bienvenidas. Soy DJ Mota, ¿quién les habla? Aquí arrancamos.
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0: este Yo Penso Positivo. Saludando hoy día que están de onomástico. ¿Qué está de onomástico hoy día? Hoy 30 de julio está de onomástico Zenén. Felicidades Zenén. Y también para Abdón. Mira los nombres, ¿eh? Saludos para Zenén y Abdón. Está de onomástico en el día de hoy. Bueno, alguno por ahí se llama Zenén o Abdón, ¿eh? Así que saluditos a todos ustedes. También, por supuesto, a la gente que está de cumpleaños hoy día, los que nacieron un 30 de julio. 30 de julio, felicidades, feliz cumpleaños. Que lo pasen muy bien, ¿eh? Ya tengo saluditos. ¿Quién está al otro lado? ¿Aló? ¿Quién está?
1: ¡Entra en la ropa, rayo, que se viene el agua, rayo!
0: ¿Está listo ya?
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0: Muy bien, amigo. Se viene la agüita, se viene la agüita. ¿Qué más tengo por acá? Saludos. Por acá dice feliz Juernes Mota. Saludos a Al Día Nublado. Con un tema de el mix de Technotronic. Ok, amigo, lo vamos a programar. Recuerda nuestro WhatsApp, el 93462-5158. 93462-5158 es nuestro WhatsApp para que luego ya hagamos hoy día un jueguito o algo interesante, ¿eh? Por acá nos envían 30 de julio, feliz Día Internacional de la Amistad. Saludos, amigos, ¿eh? Para todos los amigos y amigas. Para los amigos con ventaja, amigas con ventaja. Sean todos bienvenidos, ¿eh? 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Por acá tengo más saluditos. ¿Quién está al otro lado? Dice, hola, Pablito Aguilera, así está la tarde, ¿eh? No anda nadie. Por acá dice, hola, escuchando ya a DJ Mota. Saludos para Frank, por favor. Saludos para Frank. ¿Será Frank Drebin? ¿Te acordáis de Frank Drebin? Bueno. Frank Drebin. Buena película, ¿eh? ¿Qué más tengo por aquí? Saluditos. A ver, tengo saludos por acá, a este lado. A ver, ¿quién está por aquí? ¡Aló!
2: Hola, Montito, ¿cómo estás? Y aquí tú, esperando que llegue el 31 y el mes más largo que el hacho. Hay que hacer maravilla. En cualquier momento empiezo a publicar mi film y me hago un OnlyFans.
0: Queda poco, amiga, queda poco. Pero mañana creo que dura 2 días seguidos.
2: Así. Oye, los jefes no sabéis para nada de pagar un día antes, la plata de ese bien. Pero bueno, nada que hacer, ¿no?
0: Nada que hacer.
2: Hay que hacerle al pan con miel,
0: pan con
2: tostadita, con mantequilla, rico. Sí. Que...
0: o pancito con ajo.
2: Y cantarles, ¿cuándo canta Gardel? ¿Cuándo canta Gardel?
0: ¿Cuánto canta? ¿Cuánto canta? Por mientras, amiga, por mientras, aceite, ajo, con un poquito de ají color, pancito, manjar. Eso me lo selló un roto. ¿Quién está por acá? ¿Aló?
3: Hola, pues, Pablito Aguilera.
0: Hola.
3: Acá en San Fernando está despejadito el día.
0: ¿Está despejadito?
3: Un día hermoso hoy día, amiguito.
0: Oh, qué bueno. No, aquí se va a alargar pronto ya. Yo creo que vamos a estar... A ver, aquí para las 18 horas tenemos 50% de probabilidad de lluvia. ¿Cómo que bajó hoy día las probabilidades? Hoy día teníamos 100, bajó a 50. Mañana viernes tenemos 90% de probabilidad. El sábado 100, el domingo 80. Y el lunes no hay. Hay 20% de probabilidad de lluvia. Así que si se largó a llover en alguna parte, avisen, ¿eh? Para no andar aquí avisando a última hora, digo yo.
4: Buena, cabezón de blanco, Comino Tinto. ¿Cómo estás, amigo?
0: ¿Cómo estamos, Emilio? ¿Cómo estamos, amigo?
4: Estoy conectándome.
0: Bienvenido, pues.
4: Oye, está rico el día. Está papo el día. Oye, un saludo a mi hermana Lucy. Una terrícola ahí, fiera a ti también.
0: Saludos para nuestra amiga.
4: Saludos, un abrazo, amigo mío.
0: Saludos, amigo. Gracias por estar conectado hoy, Emilio. Qué bueno que echaste abajo la pileta. ¿Qué más tengo por aquí? Dice, oye, día nublado, está rico el día para un navegado. Yo me rajo, dicen por acá, ¿eh?
2: Oye, ese
0: picar
2: es lo más rico que hay. Yo los conozco por picos calientes.
0: Sí, ¿viste?
2: Ajito, machacadito ahí en la piedra.
0: Nada más.
2: Asentito, salsita, bueno que
0: es. Vamos, oye, queda bueno. Saludos para que lo para que él o la le guste el pico caliente, ¿eh? Queda bueno. Para los mal pensados es una preparación, ¿eh? Aceite, ajito, ají rojo, cacho cabra, ojalá. ¿Ah? Calentito.

0: Lánzate luego, si te vas a lanzar tú un machucado y sácate un volador de los buenos, hermano.
1: ¿Qué pasa, como...
2: Oiga, son, ¿ah? Puta que lloráis por la pileta, guacho. ¿Qué pasó ahí?
1: No, ¿ah? No, está, está bien,
2: ahí, por... Yo te iba a te veía comprando por ahí por esa esquina.
1: No, amigo, no, que está bien que la hayan sacado, porque se prestaba para otras cosas, a eso me refiero. Estuvo bueno que la hay, porque se prestaba hasta para hacer pipí. Ay, no, estaba hediondo ahí, bueno.
3: Entonces me retiro de tu programa porque me voy con un pico caliente.
1: Por acá dice Mota cambiando la lluvia. Mira, hay una heladita ahí y ahí está la ají verde. Muy bien, amigo. Excelente. Excelente.
4: ¡Ay, niña! Dijeron pico. ¿Dónde? ¿Dónde? Niña, por Dios. Pasa el dato.
1: Pico caliente, amigo. Oye, Mota, el santoral de hoy es Senem o Semen. No, Senen. O Senen, en realidad. Senen. Santoral para hoy, Senen y Abdón. ¿Ah? No confundir, no confundir. No confundir, por favor, ¿eh? Tenemos, no se pongan con mente de alcantarilla, ¿eh? Y el pico caliente es un asunto que uno hace aceitito, ajito, ají de cacho cabra, calentito, y así se llama, pico caliente, para que no empiecen después a... ¿Ah? ¿Ah?
5: Spotify. ¡Porray! Oye, perrito, ¿ah? Aquí estaría bueno para mandarse unas empanaditas de jurel. Pero hasta el jurel está escaso. No hay, ¿qué sí pasa con el jurel?
1: Ay, se fueron con el...
5: Culpa de la corriente del niño, se nos han ido todos los jureles de nuestras costas.
1: Anda, queríais puro jurelial. Vamos, jurelial, cabro.
6: El Mota se lava la cabeza en la pileta, ahí le queda buena. Le se lava el pelo.
1: No, ahí me mojaba la cabeza.
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0: Edición de día jueves o jueves para algunos. Edición de día jueves, eso es. O jueves para algunos. Tenemos más saluditos por acá. ¿Quién está al otro lado del WhatsApp? ¿Quién está por aquí? ¿Aló?
1: Vamos por el día. ¿Cómo está Cristian Abdón?
0: Me llamo Cristian Zenén Abdón. ¿Cómo tú, eh?
2: Buena, motita, aquí estoy.
0: ¿Cómo estamos?
2: No, feo. Oye,
0: ¿cómo
2: estamos? Tengo un amigo que tiene ese santo todos los días.
0: ¿Cómo eso? Tal...
2: O escuché mal yo.
0: No, escuchó.
2: Ya, nos vimos.
0: No, allí, es Abdón. No es eso que escucha usted, eh. ¿Tenemos pregunta, no? Perfecto. Vamos a hacer luego la pregunta en el día de hoy, juego. 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

0: Primera pausa en esta edición de día jueves. Vuelvo rápidamente, hago la pregunta, juego para hoy, para participar, y te llevas un premio de nuestros auspiciadores. A la pausa y vuelvo con más.
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0: tenemos más saluditos por acá. ¿Quién está al otro lado del WhatsApp? Por acá está nuestro amigo Mario conectado a esta hora. Muy bien, Mario, bienvenido. Dice Mota, saludos para ti, para el programa, para todos los terrícolas. Muy bien, amigo. Saludos. Tenemos lista la pregunta, ¿no? Ya, vamos a hacer una pregunta. Hoy día regalamos entonces la pizza que quedó pendiente de ayer. No apareció el ganador o ganadora. ¿Qué está pasando, señores? Yo tampoco quería pizza ayer, así que tampoco la cobré. Vamos a regalar nuevamente la pizza de ayer. Está un poquito fría, pero igual la vamos a regalar. Así que, atención, vamos a regalar esta rica pizza que nuevamente se la pierde el ganador o ganadora de ayer, pero hoy día puedes ser tú el ganador o ganadora de una pizza y una bebida de litro y medio, ¿ok? Vamos con la pregunta, pero antes tengo saluditos por acá. ¿Quién está aquí al otro lado? ¿Aló?
1: Y uno, todo entusiasmado esperando la pizza, pues nada que ver.
0: Siempre decimos acá en nuestro programa que tienes que estar atento al final, porque ahí damos a conocer el número ganador de él o la ganadora. Si no aparece en ese momento, lamentablemente se guarda o se regala otro día. Pero ayer, por ejemplo, también, el otro día también se perdió otro. No voy a decir el nombre, pero ¿sí o no? ¿Que te la perdiste? Claro, porque damos a conocer nosotros, por ejemplo, nuestro programa es netamente radial, entonces no vamos a tener que etiquetarte, por ejemplo, en las redes sociales o mandarte un WhatsApp diciendo eres ganador o ganadora. No lo vamos a hacer, tiene que estar 100% pendiente de nuestro programa. Así que, como les contaba, estaba un poquito helada la pizza, pero igual le falta un pedacito porque comía ahí un poco, pero se puede recalentar, no hay problema, así no hay problema. Ya, vamos a hacer la pregunta para hoy. Atención. 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Ya, vamos con saluditos. Tengo saludos por acá. Déjame ver aquí está el otro lado. ¿Aló?
2: Otro más, yo pensé que era el único.
0: Oye, hay varios que se pierden los premios. Lo que pasa es que seguramente cuando nosotros vamos a conocer el número ganador o ganadora, claro, bajan del auto o hacen otra cosa, no ponen atención a la radio, pero siempre, siempre el horario más o menos entre las 19:15, 19:20, por ahí ya vamos a conocer cuál es el número, en este caso, ganador o ganadora para que te lleve el premio. Si no te comunicas, otro más pierde, ¿eh? Como nuestro amigo. Lo bueno que no eres el único, amigo. Vamos a regalar la pizza entonces, ya estamos. Vamos con la pregunta. Atención a la pregunta para hoy. Atención. Mira la pregunta que te voy a hacer, ¿eh? Atención, quería una pregunta más o menos. Aquí está una pregunta. Atención, terrícolas. Casi todos los planetas giran hacia un mismo lado, pero hay dos planetas rebeldes en el sistema solar que giran para el otro lado. Uno es Urano. ¿Cuál es el otro? Te doy alternativas. Pregunta. Casi todos los planetas giran hacia un mismo lado, pero hay dos planetas que giran hacia el otro lado. Uno de esos es Urano. ¿Cuál es el otro? Alternativa A, Mercurio. Alternativa B, Neptuno. Y alternativa C, Venus. ¿Cuál cree usted que el otro planeta? Casi todos los planetas giran hacia el mismo lado, pero hay dos planetas que giran hacia el otro lado. Uno de esos es Urano. ¿Cuál es el otro? Alternativa A, Mercurio. Alternativa B, Neptuno. Y alternativa C, Venus. ¿Cuál será? ¿Cuál será la respuesta en el día de hoy? Se lleva la pizza.
3: Hola, Motita.
0: Hola.
3: Buenas tardes.
0: Buenas tardes, amigo.
3: Planeta es Urano y Venus, mi guachito lindo.
0: Urano y Venus, dice usted.
3: Urano y Venus, mi guachito. Y eso, ¿ya? Que no googleé nada. Así, la pregunta ya la sabía. Ya no, la sabía. Así que, ¿qué me gané? ¿Qué me gané? Un saludo para mi amigo Díaz Nublado. Ahí que esta noche vamos a comer pizza.
0: Muy bien, a ver. Lo primero, tenemos que saber si es correcta o no tu respuesta. Y si es correcta, tienes que esperar hasta el final del programa a ver si eres el ganador de la pizza. Y nos juntamos todos a comer la pizza de ayer, que está un poco fría, está ahí, pero hay que calentarla un poco. Pasa piola igual, ¿no? Hola, Mota, dice, este es el otro planeta que gira al revés. Saludos de acá a Bernardo Méndez. Quiero ganarme la pizza, por favor. Tengo hambre y no tengo plata. Hay varios que no tenemos plata.
4: Es la alternativa C.
0: ¿Sí?
4: Venus.
0: ¿Estás segura? Vamos por acá, ¿quién está al otro lado? ¿Aló?
5: Y yo cruzo los dedos cuando termináis el programa, Mota, casi salgo yo y nada. ¿Ves? ¿Viste, sí, no?
0: Pasa, pasa.
5: Despistado a la gente.
0: Pasa,
5: con hambre aquí.
0: Pasa siempre.
5: Espero hasta la última palabra del programa ahí, ante los comerciales.
0: Y nada.
5: No, nada.
0: Nada, pasa.
5: Mota, ¿ah? Los planetas que son es Urano y el canal Venus. Esos son.
0: Por acá dice Mota, Urano y Menengano. Mira. Nada que ver, amigo.
6: ¿Aló? Buena, buena, Motita.
0: Hola, amigo.
6: Quiero participar por la bebida fría y la pizza vacía.
0: Claro.
6: Venus y Urano. Esa es la respuesta.
0: ¿Seguro, no?
6: Ya, tiene la pizza, ya que el de ayer no la quiso y ahora sí, quedo no hay... con la bebida.
0: Oye, la pizza le vamos a echar un poquito de pico ardiendo. Le vamos a poner un poquito para pa pasar el frío, ¿eh? Vámonos.
7: Hola, Mota, el planeta que gira al revés es el planeta Mix.
8: Hola, Mota.
0: Hola.
8: Oye, el Venus no es un canal de religión.
0: ¿De religión? Ah, sí, ese canal sale una monjita. Me acordaste, amigo, tienes razón. Sí, sale una monjita en ese canal.
3: Mi esposa, Mota, que sea de ayer. Tengo horno a gas y el microondas, así que igual salva.
0: Salva, amigo, bien, amigo.
3: Y para empujarlo, unos bebestibles ahí.
0: Unos bebestibles,
3: así ya. Que no hay problema, Motita. Importa que sea de ayer.
0: No hay problema, amigo. Vamos aquí a recalentarlo un poco para pasar el... Que no quede tan desabrida nomás.
9: Oh. Hola, hola, Motita.
0: Hola.
9: La respuesta es la C.
0: La C.
9: Venus y Urano.
0: Venus, te vas a dejar anotado, amigo. Gracias por comunicarte. Vamos a ver qué pasa con la respuesta.
10: Hola, Motita, quiero participar por la pizza recalentada.
0: ¿Ya?
10: Y por lógica es Venus, porque dicen que las mujeres vienen de Venus y las mujeres siempre ya es la contraria. Entonces, no tengo duda de que es uno de los planetas que giran para el otro lado.
0: Tú dices.
10: Siempre ya anda la contraria.
0: Siempre ya. Por acá dice, hola, Mota, ¿qué tal, amigo? Los planetas que giran al contrario serían este último, por la sencilla razón que es considerado un planeta femenino. Y como todos sabemos, el femenino le gusta llevar siempre la contraria en todo. Mota, ¿el Venus no es un canal donde sale una monjita, la zorra? Casi lo digo.
3: Oye, Motita, tengo entendido de que a mi amigo Díaz Nublado le gustan las pizzas con queso derretido. Algo sé por ahí.
0: Le echábamos más queso, amigo. Y le vamos a echar también un poco de pico caliente, amigo. A la pizza, le queda ardiendo el... ¿Ah?
11: Hola, Motita.
0: Hola, amigo.
11: Oye, la respuesta es Venus y Urano, obviamente.
0: ¿Sí?
11: ¿Ya?
0: ¿Ya?
11: Oye, y el amigo que dijo... ¿Acaso el canal Venus era un canal de
0: la mosquita
11: religión?
0: Sí,
11: sí, tiene razón.
0: ¿Cierto?
11: Porque ahí se persinan.
0: Sí. Sí, tiene razón. Ya lo he visto una vez yo ahí, porque se agachan a persinarse.
12: ¡Hola, Mota! ¡Hombre, soy yo, el pollo creepy! Obvio que Venus, ni que Venus está
13: ahí los tutos de pollo eran furor. Mota, lo volvimos locos.

0: Tengo más saluditos por acá que le están al otro lado antes de ir a la pausa. Hoy se ha pasado rápido el programa hoy día. ¿Qué tengo por aquí? Saluditos. ¡Aló! ¿Qué está acá?
1: Oye, Pablito Aguilera. ¿Ah? Cuidado lo que habla la gente porque va a salir con su incoherencia.
0: ¿Por qué? ¿Qué pasó?
1: Oye, ten cuidado, Pablito Aguilera, van a pasar a hablar tonteras de los canales cochinos que se ven en el cable.
0: ¿Y cómo sabe, usted que son cochinos? ¿Cómo sabe usted? A ver. Yo no sabía.
2: Respuesta en la C, Venus. Pero ahora voy a revisar el canal para ver. Uy, mira, están dando muchas vueltas ahí. Pero para el otro lado.
0: Están dando muchas vueltas, ¿eh? Muy bien. Esta es la pregunta para hoy. Llévate la pizza fría de ayer con una bebida de litro y medio, ¿eh? ¿Quién tengo para acá? ¿Aló?
3: No es muy coherente lo que habla la señora, ya que sabe de qué canales están hablando y nunca han sido tan específicos. Nunca dijeron nada, nada específico.
0: ¿Viste?
3: Señora cochina nomás.
0: Sí, yo no sabía que era un canal.
4: Hola, hola, Motita. Quiero mandar un hermoso saludo grande a mi amigo Bruno.
0: Bruno.
4: Que está trabajando hasta ahora.
0: Saludos para Bruno, ¿por qué?
4: Y decirle que lo estoy esperando con la carne y el carbón prendido.
0: ¿A dónde?
4: Y algo para la garganta.
0: Oye, ¿dónde da la dirección para ir, pues, amigo? Mándamela por interno. Mota, yo quiero ir por la pizza de ayer, más una bebida free. Ok, anotado. De ayer, hay que recalentarla un poquito, pero salva la pizza.
3: Cuando dijeron canal Venus, yo creí que era un canal de chocolate. Yo pensé que venía de San en un Venus, entonces a lo mejor venía algo relacionado con eso.
0: No, yo no sabía que había un canal que se llamaba así, no tenía idea. Ojito. Por acá dice, hola, Mota. Dice, espérame, ahí está el saludo. Dice, hola, Motita, buenas tardes. Yo no sabía de ese canal, gracias. Dígale a la señora, gracias. Y nadie sabía de ese canal, así, señora, amiga. Mira.
1: Porque yo tengo de esos discos piratas por Motita.
0: Ah, por eso.
1: Así por... que, ¿para qué están ¿para qué estamos hablando? Son quitados, mijo.
0: No tenía.
1: Y esos canales se ven en un disco pirata que tengo yo.
0: ¿Ya?
1: Pagáis una sola vez y se ve todo, todo, todo, todo.
0: ¿Todo? Todo. Oiga, amiga, ¿y usted ve todo, todo, todo, todo? Cuente más. Una de esas me compro un deco. Cuéntanos, amiga, cuéntanos. Aquí quizás hay varios que te quieren comprar deco, pero cuenta primero, cuenta si tú has visto todo, todo, todo, todo, todo. Tiene que ser buena información, porque si es falsa, no vamos a comprar.
5: Motita, sintoniza el canal Venus. Están haciendo el helicóptero.
0: El amigo nos va a contar, la amiga, que nos cuente si se ve todo, todo, todo.
2: Oye, ¿ah? Esa señora ve todos los planetas juntos, oye. Acá al están en ese canal, sí.
0: Cuéntanos, amiga. Oye, en una de esas nos entusiasmamos y compramos decos para ver Venus.
3: Más encima, decos pirata. Oy, señora, menos mal que la policía no sabe dónde vive usted. Capaz que tenga hasta el Motify pirata.
0: Tiene todo, dijo la señora. Por acá dice. Dice, deco pirata. Dice, no, pero si hay deco. Oye, si hay deco en todos lados, pero no son piratas. ¡Cling! Sí, no. Mota, te dejo barato, me dice por acá. Para ti. ¡Oh! Estoy que me tiento. Pero quiero que me diga la verdad, amiga. ¿Se ve todo, todo, todo, todo, todo, todo, todo, todo, todo, todo? Sí, porque si estoy mirando ahí no pasa nada, no, mejor no. ¿Ah? Por acá me preguntan, Mota, que dé el dato. Oye, nos fuimos de la pregunta. Dice, oye, Mota, una pasajera del año 2000 dice que quiere pizza de ayer con bebida Piri. Acá está escuchando tu programa. Saludos para la pasajera del año 2000. Bienvenida al programa. Vamos a la pregunta. Dice, casi todos los planetas giran hacia un mismo lado, pero hay dos planetas que giran al revés. ¿Cuál será? Alternativa A, Mercurio. Alternativa B, Neptuno. Y alternativa C, Venus. Esa es la pregunta para hoy, ¿eh? Llévate la pizza de ayer. Un poquito nada, pero sirve. Más una bebida de litro y medio, ¿eh?
5: No le pregunté mucho a la señora Motita, si no se le van a salir los ojos. Más afuera que los tiene ya.
0: Oye, que nos diga, amiga, cuéntanos. Tenemos, queremos saber.
1: Oye, Pablito Aguilera, espérame un poquito, te voy a mandar un video para que lo veáis.
0: No. No me mande video porque me revisan el teléfono. Cuéntanos tú, amiga. Se ve todo. O se ve ahí nomás. Cuéntanos.
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0: gente que está participando en el día de hoy y por supuesto también a nuestros grandes auspiciadores que hacen posible nuestro programa. 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Todo para tu teléfono y más barato. ¿Qué más tengo por acá? Saluditos. ¿Quién está acá? ¿Aló?
1: Oye, Morita, no pongáis el audio del video que te va a mandar la señora.
0: No, estás loco.
1: Tu abuelita te va a retar más que cuando ponís Naruto o Zig Zig Zig.
0: No, ahí no, quizás. ¿Qué me va a decir mi abuelita? Por acá dice Mota, aquí está. Este es el planeta, este es el planeta Mota. No, manden cochinada. ¿Quién sigue por acá? Saludos. ¿Aló?
2: Oye, Mota, ¿ah? A esta señora, si le llega la pizza fría, la calienta al tiro. Con la mano.
0: Yo más tengo por acá, saluditos. Por acá dice, mañana podría regalar un deco pirata con un Juanito Caminante, Mota. Buena promo, digo yo. No es malo. Regalamos un deco mañana de nuestra amiga. Oye, me mandó fotografías. Amiga, no puedo ver la fotografía porque me la revisan, el teléfono me lo revisa. Cuéntame tú con tus palabras, ¿qué se ve? ¿Qué muestra? ¿Qué es ese canal? No tengo idea de lo que es, me tiene nervioso. Cuéntanos, amiga, ¿qué se ve? ¿Qué se ve qué? Tú me dices que se ve todo, todo, todo, pero no sé qué es lo que... Cuéntame, amiga, por favor. No sé lo que es. No puedo ver foto aquí en este... Está bloqueado. Está lloviendo, Mota, la ropa. Oye, atienda. Vayan a entrar la ropa. Creo que ya se largó. Dice Mota que son pesados. No, amiga. Cuéntanos tú de qué se trata ese canal, porque hay varios como yo que no sabemos. No sabemos qué es lo que tiene ese canal. Así que cuéntanos, amiga. Y aprovechamos dar el dato del deco que tú vendes. ¿Sabes? Una de esas nos puedes hacer descuento y más de alguno va a comprar acá, así que lo puede mandar a regiones o no, amiga, porque usted es de otro lado, ¿verdad? Sí, nos puede mandar aquí a, por lo menos a Chillán. Octava región, sí. A Chillán. La pregunta es la siguiente: casi todos los planetas giran hacia un mismo lado, pero hay dos planetas rebeldes en el sistema solar que giran hacia el otro lado. Alternativa A, Mercurio. Alternativa B, Neptuno. Y alternativa C, Venus. ¿Cuál será? ¿Qué más tengo para acá? Saluditos. ¿Quién está al otro lado? ¿Aló?
3: Todo el deco que te vendo.
1: Mota, ¿ah? Quiero concursar con un deco.
0: Vamos a pedirle a la amiga que nos regale un deco para ver ese canal que me tiene nervioso. No sé qué canal es, no sé si es de auto, de moto, no, de fútbol. No, eso no sé. Por acá me dice Mota, esta es la respuesta. Son los dos planetas. Aquí están los dos planetas contreras. Contreras al resto de los demás planetas. Saludos, Mota. De aquí en la Quilamapu está lloviendo. Aprovecha de regalarme la pizza. Sí, amiga, la vamos a regalar, pero está de ayer. Está un poquito fría, pero igual se puede calentar, ¿eh? No hay problema. ¿Qué más tengo por acá? Saluditos. ¿Aló?
4: Mi señora y mi suegra giran para el otro lado. Siempre andan en contra de todo.
0: ¿Qué más tengo por acá? Por acá me dice Mota, voy a llevar decos para Chillán. cuando vaya a Chillán el 27 de agosto estoy por allá. Ahí voy a vender los decos. Mira qué buena, mira. Me trae uno de regalo, me imagino, ¿no? Bueno, para ver ese canal me tiene nervioso. No sé de qué se trata ese canal que usted nos indica a mí, ¿eh? Pero si nos puedes contar de qué se trata. ¿Es de teleserie, amiga? ¿Qué es lo que es? ¿De cuentos de la cripta? ¿Qué? Tengo por acá. ¿Aló?
1: Motita, podría preguntarle si los decos son chinos. Así podríamos tener todos decos chinos.
0: Buena pregunta, amigo. Muy bien.
2: Dile, amiga, cambiamos decos por pizza fría.
0: Tenemos una pizza fría para regalar porque está de ayer. Le saqué un pedacito, sí, debo decir. Pero igual la vamos a regalar. Por acá me dice, nuestra amiga dice, sí te puede regalar para ti, amiguito. ¡Ah, muchas gracias! ¡Tengo deco! ¡Tengo deco! ¡A ver el Venus! ¡A ver el Venus! Imagino que es de película ese canal.
4: Los decos los dejamos asegurados con un candado chino.
3: Motita, creo que el canal es The Film Song de los años 90.
0: ¿Ese otro?
3: No sé si te acordáis.
0: La verdad que no me acuerdo, amigo, no me acuerdo de ese. ¿Cuál es ese que... Ojito, amigo. ¡Ting! No. No me acuerdo, ¿verdad?
1: Los decos pirata que vende la amiga son marca Chino Tríos.
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Oye, atención, tenemos noticias de último minuto. Llegó acá recién una noticia importante para todos los que están escuchando. El gobierno de Chile ha decidido suspender las clases para mañana viernes 31 de julio en toda la región de Ñuble. Atención, el gobierno de Chile ha decidido suspender las clases este viernes 31 de julio en toda nuestra región. El llamado es a cuidarse y evitar traslados para evitar accidentes. Por acá saltan. Atención, suspensión de clases para mañana viernes 31. La medida de carácter preventivo en la región de Ñuble y rige tanto para los establecimientos públicos como privados en enseñanzas parvularias, básica y media. Ahí está la noticia de último minuto. Suspensión de clases para mañana viernes 31. La medida es de carácter preventivo en la región de Ñuble y rige tanto para los establecimientos públicos como privados de enseñanza parvularia, básica y media. Mañana no hay clase. No voy a poner aplausos. Ya, un aplauso. Tenemos la noticia de último minuto. Suspensión de clases para mañana. No hay clases mañana, así que a tomar las medidas correspondientes con sus bendiciones. Empiecen a llamar al tiro a la abuelita, a los abuelitos. ¡Abuelita! ¡Mamá! ¡Ven a cuidar al Cristóbal!

0: Queremos informar que para el día de mañana, viernes 31 de julio, se suspenden las clases en las 21 comunas de nuestra región de Ñuble. Esto para establecimientos educacionales, para jardines infantiles, sala cuna y BTF. Para nosotros como gobierno, la seguridad de las comunidades escolares es primordial. Es por eso que hacemos un llamado a cuidarse y, por otra parte, a seguir informándose a través de los canales oficiales del Ministerio de Educación en nuestra región de Ñuble.
1: Ahí está la información de último momento, entonces, suspensión de clases para mañana 31 de julio. Ya nomás, ¿qué más tengo para acá? Saluditos a esta hora de la tarde. Pero me deja actualizar aquí porque me quedo la embarrada con toda la noticia que teníamos preparado y llegó a último minuto, ¿eh? Ya, ¿qué tengo por aquí? ¿Aló?
2: Oye, Matita, parece que un Venus de deporte, porque a las niñas les viven haciendo goles. Ah. El otro Venus es de Navidad.
1: ¿De Navidad?
2: Porque ahí los amigos andan con los adornos colgando y no. Las niñas andan de moño.

0: Dice Mota, la respuesta es esta. Y ese canal es de terror, ya que los actores ponen los ojos blancos cuando se asustan. Ah, ya vieron una película de terror, amigo. No la vi. Por acá me enviaron la info igual. Muchas gracias, amigo, que enviaron acá lo que están enviando la información de mañana. ¿Qué tengo acá?
1: Hemos decidido suspender clases en la región de Ñuble para mañana viernes 31 de julio por el sistema frontal que ingresará a nuestra región, que va a dejar entre 40 y 60 milímetros de agua. Se suspenderán las clases para la educación parvularia, básica y media. El llamado es a la prevención, a cuidarse y a informarse siempre por los canales oficiales.
0: Ahí está la info. Muchas gracias por la información, amigazo, también. ¿Qué más tengo para acá? Saluditos. Por acá dice Mota, si los hombres son de Marte y las mujeres son de Venus, entonces Venus es el que gira para el otro lado.
2: Y a los que trabajamos también, por favor.
0: Oye, deberían dar libre también a los que trabajan. Jefe, deme libre. Sí, podría mandar un escrito, ¿sabes qué? Mañana no trabajamos. ¿Te parece, no? Sí, está bien.
3: Cristóbal está saltando de felicidad porque mañana no hay clases.
0: Está saltando. ¿Qué más tengo por acá? Saludos. Por acá dice, creo que esa noticia de la suspensión de clases lo dijeron en el canal Venus. Mota dice, nuestra amiga del Deco dice, Mota, yo te voy a regalar un Deco para ti, amiguito. Se te van a salir los ojos para afuera con mi Deco. Lo que me pide, sí, dice Mota, yo te regalo un Deco, pero me tienes que hacer un pendrive con música tecno mezclada de los 80, 90. Y ya, pues, hagamos eso. Te regalo un Deco Plus, me dice. Se te van a salir los ojos para afuera. ¿Qué más tengo acá? ¿Aló?
4: Mañana no hay clase.
0: Mañana no hay clase, ¿eh? Oye, que tienen suerte los niños ahora, antes los mandaban todos mojados. Ahora no.
5: Lo encuentro como nada que ver. Suspenden las clases y nosotros tenemos que levantarlo temprano igual.
0: Sí,
5: suspendan en la pega igual, pues.
0: ¿Viste?
5: Ya, pues, jefe, manden la calle, güey.
0: Ya, pues, jefe. Suspenda el trabajo por mañana, pues. Sí, por último. Para que se motita, ese canal dan películas de hospitales, pero de hospitales pobres. Sale pura gente con poca ropa. Qué raro, ¿eh? Qué raro ese canal, ¿eh?
6: Oye, Motita, y la mañana mi mamá, ¿me puede ir a retirar a la pega o no?
0: Oye, sí, mamá, nos cae.

0: Ya tengo por acá saludos, dice. Eso, libre, dice. A Cristóbal le interesa esa noticia, está contento. ¿Está contento, hijo, no? ¿Está contento, Cristóbal, no? Porque mañana no hay clase. ¿Está contento, no?
1: ¡Fíjate que sí!
0: ¿Qué más tengo por acá? Saluditos. Salud.
2: Motita, ah, si te regalan el deco, que no te lo vaya a instalar uno de los que salen ahí en el canal ese, porque te va a instalar cualquier cosa, menos.
0: ¿Qué más tengo por acá? ¡Aló!
3: Queríme infirmirle que mañana viernes 31 la clase esté suspendida.
4: Y a mí cuando chico me mandaban adentro de la batea.
0: Oye, sí, ¿eh? No, yo, cuando chicos nosotros nos pegaron a matar la espalda antes de ir al colegio. ¡Pah! Te empujaban para la puerta para afuera con una pura patada en la espalda. Ahora no, se van a mojar. Por acá dice Mota, tiene libre de las tías del jardín. El camino a la cordillera está despejado. Tengo disponible mi auto para dos tías. ¿Qué pasa? Tengo acá. ¿Aló?
5: Mota, yo mañana voy a llamar a mi jefe y decirle: jefe, jefe, estoy inundado en las sábanas de que no puedo salir de la casa. Así que
0: eso,
5: nos
0: eso.
5: Vemos el sábado.
0: Eso. No, es que el lunes, que es sábado. A ver, es al tiro el fin de semana, pues, amigo. Para que...
6: ¿Y el papá está contento o no?
0: La verdad, amigo, no.
7: Este es un comunicado de la dirección del trabajo.
0: A ver.
7: Mañana se suspende todo tipo de trabajo.
0: ¡Eh!
7: Y todo trabajador y trabajadora deberá quedarse en su hogar.
0: ¡Eso!
7: Atentamente, dirección del trabajo, Chile.
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0: El tema de Simply Red. Este Something Got Me Started. Simply Red. Yes, I would.
1: Motita, hay que considerar que antes las mamás no trabajaban tanto como el día de hoy.
0: Ah.
1: Y antes los niños los mandaban igual.
0: Sí,
1: hoy día los dejan en la casa.
0: Sí.
1: Y el cacho es para los abuelos, para los tíos.
0: Así es.
1: Entonces también hay que pensar en los familiares.
0: Yo acabo de llamar a mi mamá. A clases. Dice, a clases, así nos mandaban. Dice, claro, nos mandaban. Para en el poto.
2: Buenas tardes.
0: Buenas tardes.
2: Les habla el administrador de Seguros de Santiago.
0: Mira.
2: No se presenten, lo estaremos esperando.
0: Gracias. Muy bien. Ahí está el amigo.
3: Oye, Motita, ¿cuándo termina Julio, weón?
0: Falta.
3: Está bueno ya. Cualquier temita de la ley. Saludos.
0: Saludos, amigo. Mira, Julio termina en aproximadamente en 48 horas más, más o menos. No, mañana es viernes y sigue sábado y domingo, por si acaso. El lunes recién vamos a estar en agosto. Con suerte. Moto, una patada en el poto y arriba la micro. Y nadie se quejó. Eso es verdad, ¿eh? Nos mandaban ahí. No, ándate nomás. Anda calladito nomás. Porque llueve, no van a clase los lindos. Tienen suerte, bro. No, y encima están en la casa con el deco. Están en la casa viendo tele, monitos animados, con el celular, con el computador. Tienen todo y se aburren, bro. Nosotros en invierno ahí mirando por la ventana como llovía, bro. Inventábamos juegos en la casa. Jugábamos a las polcas, a las láminas, a los autitos. ¿Qué más? Habían varios. Ahora no. Tienen suerte la generación de ahora, vos. Si hablaran los varillazos que tuve cuando no iba a clase, vos.
3: Mota, si el deco te lo va a instalar un técnico que es pelado completo, no lo recibas.
0: ¿Por qué? ¿Por qué hay que tener? Oye, nos fuimos de la pregunta. Vamos a una última vez la pregunta del día de hoy para que participes. Te llevas hoy día un deco. No, perdón. Una pizza fría, porque era de ayer. Ayer no se regaló. Quedó ahí helada. Yo le saqué un pedacito anoche. Y la bebida igual le saqué un poquito, pero igual tiene gas. La pregunta dice: casi todos los planetas giran hacia un mismo lado, pero hay dos planetas rebeldes en el sistema que giran hacia el otro lado. ¿Cuáles son? Alternativa A, Mercurio. Alternativa B, Neptuno. Y alternativa C, Venus. ¿Cuál crees tú que es la respuesta? Esa es la pregunta. Que se fueron para otro lado algunos, por eso estamos hablando.
4: Hola, Motita, tanto tiempo, amigo. ¿Cómo estás?
0: Bien, ¿y tú, amigo? ¿Cómo estamos?
4: Oiga, que quería saludarlo.
0: Bien, pues.
4: A pesar de que lo escucho todos los días.
0: Muchas gracias.
4: Interactuado poco con el programa por algunas situaciones, pero...
0: Sí, se entiende,
4: todo
0: amigo.
4: Bien, amigo.
0: Qué
4: espero
0: bueno.
4: Que nos veamos pronto en la pista de baile.
0: Sí, prepárense.
4: Así que adivine qué tema le quiero pedir.
0: No me diga que va a ser el de... El Call Me del Eclipse. No creo que sea eso. No creo que sea eso. Oye, prepárense porque ya vamos a dar a conocer la fecha para nuestra fiesta, así que a preparar. ¿Qué más tengo por acá? Saluditos. Mota, viendo las comedias añejas con mi mami, esperando a las 5 de la tarde para ver los monos. Oye, me acuerdo una vez en vacaciones de invierno, me acuerdo, acuérdate que antiguamente en nuestros años no había todavía... Existía el cable o todas esas cosas cuando veíamos televisión de otros países. Pero aquí en... Yo recuerdo también que los canales de televisión comenzaban a las 11 de la mañana, ponte tú. No, arrancaban como ahora a las 6, 7 de la mañana hasta de hecho no, hay algunos que no paran, dan 24 horas, 24-7. Pero antiguamente, yo me acuerdo que el canal de televisión comenzaba tipo 11 de la mañana. Eso era cuando empezaba ya a transmitir ciertas cosas. Pero en las vacaciones de invierno se le ocurrió tirar los monitos animados a las 8 de la mañana. O sea, uno no iba a clase, pero tenía que estar pegado a las 8 de la mañana para ver los monos. Oh, ¿cómo eso, bro?
5: ¿A quemar hormigas con lupa?
0: También.
5: Allá se demora para ver Robotech.
0: Sí, Robotech para todo.
3: El Venus, Mota, el Venus, ese no falla.
0: El Venus.
6: Ese mismo.
0: ¿Viste?
7: Igual contamos cuántas goteras caían en la casa.
0: Sí, ¿verdad, amigo? ¿Cuántos autos pasaban por fuera? Sí, no, sí pasaba. Ya, último minuto. Uy, cómo pasa el tiempo. 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
0: Nos pidieron algo de la ley. Aquí llega el doble opuesto. ¿Viste? Los dos planetas van al otro lado.

0: Hola, Mota, ¿cómo estás? Oye, si no me gano la pizza, ¿puedes poner una canción de Marta Sánchez, por favor?
1: Resbala un lado. Me dijeron los que saben que este afer no es solo nuestro.
2: Ahora entiendo por qué mi mamá me puso Venus, pu. No, weón.

corazón de cristal. Antes uno se enfermaba, mierda, y le colocaban el diario con esperma de vela y las papas con vinagre en el para los pasar el resfriado, y al otro día ahí teníamos que ir sí o sí. Así como vamos con tantas suspensiones, claro, los cabros van a salir a mitad de enero, para que cachín no vamos a votar.

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2: Bueno, acá tengo más saludos. Por acá nuestro amigo El Forro, Eduardo. Buena, Forro. Por acá me dice, la respuesta es Plutón, Mota. Muy bien, ¿eh? ¿Qué más tengo por acá? ¿Aló?
3: Hola, hola, Motista, aquí de nuevo. Oye, ¿se volvieron a suspender las clases?
2: Sí, pues.
3: Vamos a salir como en enero.
2: Más o menos.
3: Como el 15 de enero. Oye.
2: ¿Ah? Espera, se me cortó.
3: Vamos a salir como en enero. Como el 15 de enero.
2: Más o menos, amigo, ¿eh?
3: Oye, ¿ah? Yo que vengo del sur, de allá de Puerto Montt.
2: ¿Ya?
3: Ahí sí que llovía, pues, guacho.
2: Ahí llovía.
3: Hasta las verijas mojadas.
2: No.
3: Y lo más chistoso es que a mí me secaban los zapatos en el horno. De la estufa.
2: ¿El estufa en el horno?
3: De la cocina leña.
2: Oh.
3: Ándate, te olvidáis un ratito, listo.
2: Se quemaron.
3: Eran los zapatos. Guacho, un rascado. Como una fonola.
2: Una fonola, muy bien,
3: ya,
2: amigo.
3: Ya nos vimos, Motita.
2: Ahí nos vemos, amigo. Gracias por estar conectado, como siempre, ¿eh? ¿Qué más por acá? ¿Aló?
4: Hola, Mota. Ya, mira, me voy a poner serio.
2: ¿Qué pasó?
4: La generación de cristal, todos estos niños ahora, oye, salen al extranjero.
2: Sí.
4: Tienen dos parcas, cuatro zapatillas.
2: Cierto.
4: Etcétera, etcétera. Uno no tenía nada. Pero todo eso es responsabilidad nuestra. Eso hay que asumirlo. Pero igual son de cristal.
2: Hijo, anda a devolver las cuatro pares de zapatillas que tení. ¿Cómo es posible? Anda a devolver la Play 6 que te compré en China. Que dice 999.999 juegos en uno.

0: tema tengo por acá? ¿Aló?
1: Mota, Mota, la letra de la canción dice: dame luz o déjame ver Venus.
0: Yo creo que déjame ver Venus.
2: Oye, Mota, yo me acuerdo que antiguamente ya uno está esperando la micro, ya quedaba todo empapado.
0: Sí, la buena.
2: O sea, los mojamos hasta donde no alumbra.
0: No, y la pura salida de la casa estaba listo.
3: ¿Quién dijo cristal? Tomás. ¿Quién dijo cristal? Tomás.
4: ¡Motita!
0: ¡Oh!
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2: Atención, porque vamos ahora a conocer quién se lleva el premio. Así que ahora no se desconecte, no baje el auto, no vaya al baño, nada. No haga nada, quédese quieto ahí. Está en el semáforo verde, ahí nomás.

0: ¡Toma! ¡Toma! ¡Toma, weón! ¡Toma!
1: Antiguamente no le sacaban parte a los choferes por mojarte, pues pasaban los viejos cuando iban al colegio y te dejaban todo mojado.
2: Ya así con los planetas, pues, motita. Ni un brillo tu pregunta de hoy día, se juega las pailas. Apúrate, pues, mota, tengo el medio taco aquí en el semáforo.
3: Apúrate, hombre, que estoy que me mío.
4: Mota, acuérdate, por favor, que estoy aguantando de cuando empezaste el programa. No he ido al baño, nada.
5: Quédense ahí, no hagan nada, porque ahora vamos a conocer el quién es el ganador. Si ahí se mueven, van a perder. Me dice, oye, Mota, te quedan entradas. ¿Qué más tengo por acá? Dice, Mota, y si ya estoy en el baño, ¿qué hago? Quédense ahí nomás, no se mueva. No se limpie tampoco. Quédense ahí nomás.
3: Me mié.
4: No soy así, pues, Mota, me está violando ya, pues. Ah. Apúrate, pues, ya lo digo.

0: Ya. Estamos listos para conocer quién se lleva el premio, ¿eh? 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Vamos. Estamos listos, ¿cierto? Vamos.
1: Moda malo que lo hacía esperar y más encima va a ganar un familiar tuyo.
2: Mota, no me cabe ni un alfiler a martillazo. Apúrate, pues.
0: Ahora.
2: ¿Y qué alego yo si ni participé?
0: Entonces.
2: Ya, me voy a relajar, motita.
1: Aquí estoy todo mojado en el paradero esperando que pasen las 5B.
0: Vamos al número ganador, atención. Oye, comuníquense por favor para que no se pierda el premio. Ayer se perdió el premio de nuevo. Vamos con otro ganador o ganadora, vamos. El número es el 932-75-39XX. 932-75-39XX. Repito, comunícate luego, ¿eh? 932-75-39XX. Ganador o ganadora, no pierdas la pizza fría que quedó de ayer. ¿Okay? Yo me comienzo a despedir. Oye, muchas gracias por la tremenda sintonía el día de hoy. Nos escuchamos mañana en el último día del mes de julio. Mañana recuerda que es el día más largo de este mes. Así que nos escuchamos mañana. Último día del mes de julio, ¿eh? Así
3: que... Yo te lo dije, vos esponja, que no íbamos a ganar nada. Este concurso siempre está arreglado. Está más arreglado que mesa de cumpleaños, vos esponja.
0: Oye, vos esponja. ¿Cuál era la respuesta? Ah, la respuesta es súper fácil. El canal Venus. La respuesta era Urano y porque eran dos. Urano y Venus. La alternativa C. Esa era la respuesta correcta. ¿Qué más tengo por acá rápidamente antes de despedirme?
1: Ya, me voy a parar ahora porque se me acalambraron hasta las piernas. Total, igual no gané de nuevo. Está más arreglado que un partido del Colo-Colo.
0: Me comienzo a despedir. Muchas gracias por la tremenda sintonía. Soy DJ Mota, aquí les habla. Un beso al cielo. Nos escuchamos mañana, que estemos bien. Chau, chau, chau, chau, chau, chau, chau.
4: Chau, te regalas. Mañana no hay clase, mañana no hay clase.
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0: Radio Isadora FM indica la hora. Las 19 horas y 57 minutos.
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